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1: La cero.
2: Ahí no tenía ninguno de estos problemas.
3: Sí, pero claro, si la tenían controlada.
1: Bueno, por eso, Sol.
3: La tenían controlada y viviendo de ella.
2: Bueno, pero es que si están viviendo con ella, tienen que comer de lo que había en la alacena, pero no van a pasar hambre.
3: No, no, no. Ella, ojalá, yo espero que se rehabilite, que, ¿verdad? Que deje el abuso de las sustancias que sea que está utilizando.
2: Lo que le estén metiendo.
3: Uh-huh. También, no sabemos.
2: No sabemos, ¿verdad?
3: No sabemos. No, pero ya. Lo que pasa es que lo que dicen sobre la parte de la. ¿Cómo es que se llama lo que ella tenía? El conservatorship. Es que a ella le obligaban a tomarse sus medicamentos. Entonces, por eso era que ella estaba bien. Bien, ¿verdad? Bueno, cuando uno la veía, pues ella tuvo su residencia en Vegas y todo eso. Pues obviamente, si se los deja de tomar, o peor aún, si se los toma y los mezcla con alcohol, pues el resultado era lo que estábamos viendo en los videos de ella.
2: Y eso es lo que usualmente pasa. Las personas que tienen estos problemas mentales no se quieren tomar los medicamentos porque no se sienten ellos, que son ellos.
1: Ajá.
2: Entonces, pues al no tomarse los medicamentos, y como tú dices, combinarlo con otras cosas automedicadas, porque esas sí se las quieren tomar, pero aquellas no.
3: Exacto.
2: Es una bomba de tiempo, ¿sabes? Y pues para tú poderte tomar esos medicamentos todo el tiempo, que eso es otra batalla constante de toda la vida de esa familia, que muchas veces se cansan y lo sueltan en banda también. Esto es todos los días, tienen que tomarte los medicamentos, tienen que tomarte los medicamentos. Mano, esto son historias que se repiten y se repiten y se repiten. ¿Sabes? Nada, le deseamos lo mejor a Britney y que lo coja con calma en la calle,
1: Mami. Sí, suave, dale suave, Britney, dale suave, a los cuchillos en casa.
2: Te lo tenemos dicho siempre aquí. ¿Qué le tenemos dicho, Marisol?
1: Sí, que deje los cuchillos en casa.
2: ¿Y Marisol, qué le hemos dicho?
3: Sí, que no, no
2: se meta droga.
3: No se meta droga. No las mezcle con alcohol tampoco, bendito.
2: Se las toma a tiempo, tiene que poner el potecito ese de lunes, martes, miércoles, jueves. No, no, fuera de vacilo, hermano, pero es una pena, es una pena. Porque como también ha dicho Marisol, esto viene de un montón de cosas que le hicieron a esta generación de artistas desde chamaquito.
1: Sí.
2: O sea, que están todos
3: fastidiados. Porque está ella, está Amanda Bynes también.
2: Sí, que por
3: está...
2: otro lado, sí, el otro, aquel chamaquito, aquel que era como enano, que salió hace poco. Era como, tiene unas facciones bien raras, que el tipo estaba viviendo en la calle.
3: Ah, sí, que era de Nickelodeon, creo que era él.
2: Sí, ese también.
3: Sí.
1: ¿Te acuerdas el video que vimos de Miley? Mano, el nivel de trabajo que tenían esa gente a una edad bien corta.
2: Y no paran.
1: Era absurdo.
2: Y se supone, porque se supone que hay unas leyes que cobijan a estos menores, en donde no pueden trabajar más de 15 minutos corridos si no quieren, tienen que tener una persona que no sea de la producción, que esté a cargo de ellos y que ellos digan, mira, me siento abrumado, no quiero trabajar más. Ah, pues está bien, nos vamos. Se supone que eso funciona así. Yo no sé qué es lo que está pasando o qué pasó en ese momento, si eso vino a raíz de eso. Pero se supone que una de las cosas más problemáticas en la producción es cuando hay menores de edad. Es eso. El chamaquito sí dice, ya hoy no quiero trabajar más. Tienes que paralizar la producción. Y no sé si eso se lleva a cabo.
3: Entiendo que eso sí que lleva muchos años, porque por eso mismo era que en Full House, Michelle, eran gemelas. Porque si una se cansaba, pues entonces tenían a la otra.
2: Ajá.
3: Y eso era bastante común, que se usaran gemelos para eso mismo. Pero obviamente sabemos todas las trampas que se hacen. Tenían dentro del mismo Nickelodeon, era que estaba el puerco, el cerdo
1: El Darby Weinstein.
3: El gordo ese.
2: Para acabar de ver, son bien asquerosos. Son gente bien asquerosa.
1: Era un tipo que tenía un fetichismo con los pies.
3: Ajá.
1: Y hacía mucha toma, siempre bien innecesaria con los pies.
2: Me voy a poner los tenis.
1: Sí, sí. Bueno, pero es que no, tú estás muy grande para lo que le gustaba a él.
2: Y mis dios son bien largos.
1: No eres muy viejo para él.
2: Ok, yo sí, ya me pasé
1: de. Sí, sí, a él le gusta, tiene gustos de cura.
2: Sí, sí. Por eso yo te digo, por eso yo quiero seguir. Mano, lo de estar trabajando tanto tiempo no hace bien.
1: Ajá, qué vivir.
2: Por eso uno tiene que cogerse los viernes libres.
1: Y,
2: ¿sabes?
3: Mira, Dan Schneider es el del que estábamos hablando.
1: Ese mismo.
3: Pero tú guarda los pies, que tú sabes que tú tienes fanaticada.
1: Ajá.
3: Si te quieren ver los pies, abre una cuenta en FitFinder.
2: Exacto.
3: Y te paguen.
2: Y van con costra en la uña y todo.
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0: Ley Universal de Danny Ocean sonando en el barrio 9-4, 4 con 27. Todavía tenemos media hora más de información de farándula. 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Uno de sus atletas, una de las personas que está entrenando, ¿verdad? Lo está buscando y pide a que Puerto Rico se una. ¿De quién se trata? Te damos los detalles en 3 minutos. 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

0: Estamos conectados acá en el Barrio 94, Marisol Mazzetti y José Valiente a través del 94.7 Metro, 94.1 Oeste, 103.1 en Ponce. 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
1: ¿Qué pasó aquí?
0: Te digo ahora.
1: Rompiendo, ¿verdad?
0: Sí, tú sabes que nosotros estamos trabajando para la prensa.
1: Sí.
0: La aplicación La Música, oye, y nos puedes seguir también. Si mucha gente preguntando por el YouTube va a estar fuera un tiempo. Y nos puedes ver a través de la aplicación La Música si tienes el app, o si no, nos puedes también buscar en lanueva94.com. Lanueva94.com, ahí tú entras y nos puedes ver igualito que en YouTube. ¿Sabes? Uh-huh. Esto es como si el programa del 12 fue para el 4, pero el mismo programa.
1: Exacto. Estamos estrenando página, ¿verdad?
0: Estamos estrenando página. Lanueva94.com, ahí nos puedes ver, inclusive está el chat también ahí.
2: Claro, ahí está el chat, y igual pueden comentar y nosotros acá hablamos con ustedes.
1: Así es.
0: Ok.
1: ¿Qué pasó?
0: Marisol tiene unos detalles ahora mismo. Yo estoy trabajando por acá para conseguir la fuente directamente.
2: Exacto.
0: Pero mientras tanto, Marisol, rompe ahí.
2: ¿Sabes que nosotros llevamos desde que empezó el reto en el programa de Alex Díaz? Sí,
1: llevándolo día a día, ¿verdad?
2: El reto de Mondongo.
1: Ajá.
2: Que pues bregaron así con su alimentación. Diriel se encargó de todo el training. Y pues iba bien, ¿verdad? La última vez había bajado como 240 libras, ¿fue?
1: En un tiempo,
0: sí. Sí, o sea, lo que había bajado hasta ahora eran casi 250 libras.
2: Exacto.
0: Estaba en 450, creo que era.
2: Entonces, originalmente el training, Diriel se lo daba allí mismo en el estudio, pero ¿verdad? Esto, los trainings se van complicando, ¿no? Sino que
1: 253 libras había bajado.
0: La razón real por la que él no puede entrenarlo allí es... Y esto lo hablamos en el episodio que salió hoy en nuestro otro trabajo. NBC, no Telemundo, NBC de Estados Unidos ha cambiado las reglas en cuanto a la seguridad en los estudios. Yo llegaba a Telemundo y yo saludaba a los guardias y yo entraba por allí para abajo porque pues ya yo soy un colaborador que va todos los miércoles. Sí. Eso NBC lo cambió, mandó un agente de seguridad de Estados Unidos a dar unos training y debido a las cosas que están pasando en Estados Unidos, más shootings, ¿cómo se llama? Esta efervescencia política que hay ahora mismo.
1: Ajá.
0: Ha cambiado las reglas de seguridad. Okay. Ha intensificado. Y eso pues incluye a NBC Puerto Rico, que es Telemundo.
2: Okay. Ahora tienes que firmar todos los días.
0: Tienes que firmar y tiene que venirte alguien a buscar. De la producción.
1: Deja el carro en plaza.
0: No, es en el lobby. Yo saludaba y ya todo el mundo sabe que yo voy para esa zona y yo pasaba.
1: Sí, está como los invitados, tienes que esperar ahí.
0: Exacto, que venga alguien de la producción o el guardia te lleva allí. Y eso incluye cosas durante el programa que quizás a nivel de seguridad no eran factibles, por decirlo de alguna forma. Y parece que ya no puede hacer el entrenamiento allí.
2: Ok, sí, porque si a lo mejor algo le pasa, cuestiones de demanda, bla, bla, bla.
0: Me imagino que va por ahí la cosa.
2: Pues entonces, decidió, diría, el entrenarlo fuera del programa, pero aparentemente Mondongo lleva tres semanas missing in
1: desaparecido.
2: Action.
0: Y Diriel, muy responsablemente, está buscando a su leoncito.
1: Ajá.
0: Y lo puso en las redes. Yo me imagino que esto lleva tres semanas. Esto es el último recurso de... Lo voy a poner en las redes para que la gente le meta presión.
1: Sí.
2: Ajá.
0: Y pues, inclusive ahora mismo Diriel estaba live explicando unas cosas también ante las expresiones que hizo Marquito en nuestro episodio.
1: ¿Verdad? Donde lo reveló que lo estaban buscando.
0: Dio
1: la primicia ya.
0: Y para que nos aclare y nos dé la información como es, tenemos a Diriel, damas y caballeros.
1: Ahí llegó el Diriel, Diriel.
0: Pasando.
1: ¡Ruge!
0: Mira, Diriel, ¿la que hay?
3: Pues papi, buscando un pana que se supone que está entrenando. Sí, buscando un individuo que se supone que lleve pues tres semanas entrenando conmigo y aparentemente se le olvidó mi teléfono.
1: Ya, no tengo la llamada ni nada.
3: Pues mira, ayer me vino a contestar una llamada, un mensaje.
0: ¿Después de tres semanas?
3: Después de tres semanas y fue exactamente después que subí en Facebook y en Instagram que pues estaba perdido.
1: ¿Y qué te dijo?
3: Me dio 20 excusas que en verdad, pues, no sé si se las voy a probar. Pero me dio 20 excusas de transportación, para aquí y para allá, que en verdad a mí... Mira, okay, tú puedes no saber llegar a un sitio, pero tú sabes cómo entrenar. Él sabe cómo entrenar.
1: Claro, ya lleva un tiempito, ¿sí?
3: Exacto. Lo otro, tú puedes tener 20 problemas y la dieta tú la puedes llevar como quieras. Uh-huh. Tuvo un problema con eso. Y entonces, como a él le gusta toda esta situación, y yo soy su hermano también, y la gente inventa, yo dije, ¿sabes qué? Yo voy a decir qué está pasando. Que él lleva 3 semanas sin entrenar conmigo, porque después la gente va a decir que está subiendo de peso.
1: Claro, y te afecta tu trabajo también.
3: Ajá, ¿y quién es el culpable? Uh-huh. El trainer, supuestamente. Y Mondongo es mi hermano, o sea, Mondongo yo lo considero un amigo, un hermano, pero así mismo se lo dije la primera vez cuando me reuní con él. Yo le dije, mira, hermano, el día que yo vea que mi carrera, que lo mío se puede ir a ajuste porque tú estás siendo irresponsable, yo lo voy a tirar al medio.
1: Claro.
0: Oye, y, no me importa. Y de igual forma, Adriel, te felicitamos por esa labor y lo felicitamos a él porque no es fácil. O sea, el tipo, no, bajó, el tipo bajó un gordo.
2: Ajá, exacto. Un, sí, 253 libras, una persona obesa.
0: Ajá.
3: Un gordo.
0: Sí. Y oye, y la metió y pues no es fácil.
1: Claro.
0: O sea, a uno no, que no, uno está en el peso más o menos es la vacancia y la cosa.
1: Mantenerlo, ajá.
0: Los dolores sí, son no, más no. fuertes, ajá.
3: Oye, no es fácil. Y otra cosa que también quiero aclarar, que la gente se la vive, piensan que todo es dinero. A mí en ningún momento me han pagado por yo entrenar a Mondongo.
0: Y sabemos,
3: Sí, yo no lo busqué ni me interesaba porque es mi hermano. O sea, cuando una persona que tú quieres te dice, mira, yo necesito bajar de peso porque me voy a morir, porque es la realidad.
1: Claro.
3: Uh-huh. Pues tú le dices, pues mira, o hay dinero o no, que es la que hay. No, pues dale, tranquilo, yo lo voy a hacer por ti porque tú eres mi brother. Pero también, ¿sabes? Yo no voy a poner mi mano en la estufa a quemarme porque él está haciendo lo que sea por ahí.
0: Oye, no es la primera vez que lo hace. Sabemos que has trabajado con él ya otras veces.
3: Sí, una vez, al principio, para pandemia, yo trabajé con él y lo llegué a bajar casi como 380, casi 400
0: libras. Hermano, mira para allá, brother.
3: Hay videos de él todavía en Instagram, en algún lugar metido corriendo. O sea, él podía correr.
0: Ajá.
3: Que ahora fue donde más se desubicó y eso. Y se trabajó bien. Y pues, por lo que hablaron ustedes ahorita de lo seguridad nueva, pues ahora en Telemundo no se puede entrenar. So, yo no lo puedo entrenar allí. Por eso es que entonces le digo, mira, vamos a hacer fuera o en mi estudio. Además de que ya lleva un año y pico, ya él necesita otro tipo de entrenamiento también.
0: Claro, uh-huh. Sí.
3: Pero el pana se me perdió, yo no puedo estar detrás de él, yo no soy su papá para ir a buscarlo a la casa.
0: Él sigue trabajando en Alex DJ.
2: Ajá, en Puerto Rico, pues, Gana.
3: Que sí, que yo, por lo menos lo último que tengo entendido, sí. Hasta ahora él está allí.
1: Okay. Allí, si no, ¿tiene transportación para llegar allí?
3: Pues se supone eso, no sé por qué no tiene para llegar a la casa.
1: Por eso.
0: Oye, pero ven acá, Diriel, ya que obviamente la gente te ha visto en el programa, es un programa, uno de los programas con mayor audiencia en Puerto Rico, uh-huh. Y ya le metiste ese reto, ¿te atreverías ir a un próximo paso y entrenar a beso pintado?
3: Oh. ¿Qué?
0: No, oye, fuera va.
1: Sí,
0: eso puede ser otro, sí.
1: Sí,
3: no,
1: sí.
3: No, yo me río, lo que pasa es que ella parece que la tienen contra mí allá. Porque si yo digo que tiene que bajar de peso, pues soy gordofóbico.
1: Ajá, mm-hmm. Si le dice todo el mundo.
2: Sí.
3: Ajá, y una vez me dedicó como 15 stories, no sé ni por qué.
0: Adiantre.
3: Pero si se pusiera para la vuelta, claro que la entrenaría. Lo que pasa es que ella dice que está saludable y que todo está bello.
1: Sí, todo está bien, ¿verdad? Tancho. No se le ven los ojos, pero todo está bien.
2: No, se estaba quedando dormida en el reality ese.
1: En la casa de campo.
3: Sí. Vi por encima, me salió en el, no sé cómo me salió, pero me salió en mi algoritmo eso y la vi dormida y dije, wow. Entonces, o sea, es preocupante porque, oye, la realidad es que se va a morir.
2: Sí.
1: Sí.
3: Ella se va a morir si sigue así. Puede durarte 2-3 años más y ya.
0: Sí, mano. Oye, y suena chocante, pero es la realidad.
2: Exacto. A ella no se le ha complicado la cosa porque todavía es joven.
0: Sí.
2: Ella no tiene 30. No.
3: Uh-huh. Ah, pues por eso es que ella está aguantando, porque Mondongo aguantó mucho cuando fue joven, pero cuando empezó a llegar ya a los 30, empezó a sentir ese cambio de la obesidad, uh-huh. Problemas de salud. Uh-huh. Porque mira, aunque ella quiera defender el punto y decir que ella está saludable porque que no tiene problemas de azúcar, tiroides, lo que sea, amiga, tú no puedes caminar. No, ajá. Puedes correr.
1: Uh-huh. Sí, mano. Se queda dormida sentada.
3: Ajá, ¿saludable qué? O sea, ¿saludable qué? Entonces que también vengan a decir que sus relaciones sexuales están excelentes. No,
1: es falso, no hay forma de...
0: Es uno en peso y se le hace difícil.
1: Tacho, se le tranca uno aquí en el muslo.
3: Oye, a veces uno mismo entrenando en peso y tú llegas cansado y tú no quieres hacer nada, tú vas a decirme a mí que sabes que puede.
0: Ajá. Mira, Diriel, ¿qué te dijo Mondongo? ¿Empieza el lunes? ¿Sabes? ¿Te dijo algo?
3: Déjame leerlo bien porque hay unas cosas. Déjame ver qué puedo leerte de aquí.
0: Oye, y otra pregunta.
1: Tú estás más errático que en Ciseja, ¿verdad?
3: Sí, porque es que tiene, me, aquí me mencionó varios problemas, pero según él, el lunes empieza conmigo. Veremos a ver.
0: Okay, el
3: lunes.
0: Veremos que
1: hay
0: sí.
1: Hay que meterle presión sí. a eso.
0: Y a toda la gente que nos está escuchando, que vayan para... Mano, y es por el bien de él.
1: Sí,
0: que
1: en las redes.
0: Que, ya que recuperó tanto, que no vuelva a recaer otra Exacto. vez y suba un 500. Sí. Para, tú sabes. Sí.
3: No, él yo se lo dije también a él. Yo tuve la conversación y le dije, mira, brother, si tú no aprovechas ahora y no haces bariátrica como último, tú también te vas a morir, hermano. Tú no me vas a llegar a los 40 años.
0: No, no, y ¿sabes? Yo creo que es la forma correcta de decirlo, aunque sea.
2: Sí,
0: aunque
2: claro.
0: sea
2: porque lo es real.
1: Uh-huh. Sí, sí, porque se lo siguen decorando.
3: Ajá, para que yo le voy a pasar la mano y decirle, no, pues, oye, la realidad del asunto es que ahora mismo tú no ves ninguna persona que después de 400 libras te llega a los 80 años. Se mueren antes.
0: Uh-huh. Sí, mano. Sí.
2: Se han muerto un par de influencers de esos que, sí. Ajá, de gordura. Sí.
3: Últimamente he visto varias cosas así de influencers jóvenes, uh-huh. sobrepeso, que se mueren o terminan en un hospital y del hospital no salen.
0: Ahí está, así que...
3: Tú sabes. So, que esto es, pues, mira, mano, como les digo, no es matarse en el gimnasio. Que tú vayas tres veces a hacer ejercicio en tu casa, lo que sea, que tú moderes la alimentación. No hay que tener abdominales, no hay que estar bien rayado. Esto es saludable.
0: Sí. Ven acá, Diriel, una pregunta. ¿Tú estás en radio en algún lado?
3: Sí.
0: Okay, okay, está bien. Ah, pero te llamamos, sí. Te llamamos ahorita, está bien.
1: Está pero a traicionar.
3: Aceptó oferta.
0: Mira, oye, gracias por contestarnos y ya sabes, ¿dónde te siguen, Diriel? ¿Dónde te siguen?
3: Diriel DX Training, Diriel DX Training, Instagram y todas mis plataformas. Iba a coger hasta consejos gratis porque lo mío es ayudar a la gente y a veces molestarlo un poco, ¿verdad? Pero pues.
0: Eso es, hermano, dale. Ahí pues está. Nos comunicamos entonces. Gracias, Diriel. Y sigue metiendo con Mondongo.
3: Estoy ready para renunciar, me avisa.
0: Mira, ven acá, espérate. Antes que te vayas, que no puedes hablar de Marquito también.
3: Él es bueno para un de bro.
0: Dale, cuídate, hablamos, Diriel. Dale, gracias, hermano. Ahí está, mano. Lo escucharon de la voz de su padre. Y oye. Diriel está bien comprometido con Mondongo, sí, porque claro. otro lo manda para el, ¿sabes?
1: Sí, no lo aguanta.
2: Sí.
0: Porque cuando él dice que le caiga su estudio es a su casa. Uh-huh. ¿Sabes? De que él lo entrena en su casa personal ahí. Uh-huh. Y mano, cuando tú entras al post en donde Diriel puso lo que lo estoy buscando, brother, busca que la mayoría de la gente ya quisiera yo tener esa oportunidad. Uh-huh. Que no, ¿sabes? No había pensado
2: sí,
0: en eso.
2: El servicio, lo que él está haciendo,
0: el personalizado,
2: el servicio de training en la casa, eso cuesta un montón. O sea, porque es el entrenamiento a distancia, que es el en el que el trainer te envía tu rutina.
0: Ajá.
2: De acuerdo por a tus email, necesidades, sí. te las envía por email y tú las haces, pues ya sea en tu casa, en el gimnasio. Mínimo te cuesta, mínimo, como económico, $150.
0: Mensuales.
2: Ajá, uh-huh. mensuales. Sí, por sí. cada, porque las rutinas por lo general son cuatro semanas. Sí. En el caso de lo que Diriel le está dando a Mondongo, es
0: más caro. Esos son $1,000 pesos.
2: Mucho más caro.
0: Eso es un montón de chavos. Sí. Y tú ves, y tú buscas en el post de Diriel, lo buscas y ves la cantidad de gente. Y André, mano, estaba perdiendo esa oportunidad. ¿Cuánto yo daría por tener esa oportunidad? ¿Cuánto yo daría porque me ayudaran así? Uh-huh. Porque no solamente era Diriel. Es comida, es ayuda psicológica.
2: También. ¿Sabes? Le estaban dando todo eso, las sí. comidas y las ayudas psicológicas sí. también.
0: O por lo menos eso vimos en la...
1: Eso lo dijo Alex DJ.
0: Sí. Uh-huh.
1: Cuando empezó el reto.
0: Ajá. Y como quiera que sea, Mondongo va bien. O sea,
1: él había bajado.
0: Había bajado, se perdió 3 semanas, tiene que haber subido algo, pero.
1: Sí.
0: Pero
2: todavía tiene break de regresar. Sí.
0: No sé si quieren hablar con Marquito ahora para ver el otro punto. Sí. Bueno, pero esa es la que
1: vamos
0: hay.
1: Vamos a dejarle en positiva, porque si llamamos Marquito, sí, sabe Marquito. Que lo va a arrastrar.
0: Si usted quiere ver la versión de Marquito, la puede ver hoy en nuestro otro trabajo.
2: Exactamente, que vayan para allá. Mira, y en otros temas, Lennox estuvo en Planeta Lofoque y reveló por qué se separó de Zion.
0: Que yo creo que era algo que no se sabía a ciencia cierta, ¿verdad?
1: Sí.
0: Pero sabíamos que por ahí tenía que ver la cosa. O sea, yo me imaginaba que tenía que haber sido eso mismo, problemas personales entre ellos. Él menciona también otra cosa que es un factor bien importante, sí. que es el factor económico.
1: Ey.
0: Vamos a escuchar lo que tuvo que decir anoche en Planeta Los Foques.
4: Nunca he hablado de este tema, pero como te dije, tuvimos una fuerte discusión en una boda de unos amigos. Voy a contar aquí todo para que tengan algo en la mente.
5: ¿Discutieron ahí. Por qué? ¿Temas monetarios, de canciones?
4: Temas, como te dije, de ego. Temas de ego. Él sentía que tenía poder sobre mí. Uh-huh. Cuando así no lo era, somos un dúo, él tiene un 50%, yo tengo un 50%. y sentía que quería gobernarme, si a lo mejor me bebía bebiendo, por el estilo, no quería que bebiera, cuando el alcohol le da más fuerte a él, por lo que yo veo.
1: Y fue, le zumbó la balita.
4: Cosas así. Entonces, pues yo dije, ¿sabes? Tuvimos una discusión fuerte, en la cual pues saqué varias cosas también como temas económicos. Le dije, le juré que me tenía que pagar todo lo que me tenía que, todo lo que me debía. Y cosas así que uno se pone a decir cuando está
5: discutiendo. O sea, ¿tú no me entregas dinero?
0: Ahí la conversación, este clip dura como cuatro minutos en donde él explica todo. Dice que ellos tenían unas personas que administraban lo económico, cuanto a contables y eso.
1: Ajá.
0: Pero que habían unos festivales que no se le habían pagado, no se le habían pagado completo. También menciona otras deudas que tenían con él específicamente, parece. Y pues eso, con el resto de las cosas personales, pues no ayudó. Mano, en esto de los trabajos en sociedad es bien importante esas cosas, porque cada cual depende de... O sea, el que ahora mismo la gente no disfruta de Zion y Lennox.
1: Por eso.
0: Ajá. O sea, porque yo estoy seguro que lo personal ya lo han bregado mil veces. ¿Entiendes? ¿Sabes?
1: Que la última vez que cantaron juntos fue en la casita
2: y no se miraron.
1: No se miraban.
0: Pero sin embargo dijo que se abrazaron. Parece que en el baño de la casita o en el cuarto de Reinao.
1: Sí, en el cual sí la sacaron ahí. Salte.
0: Que ya estaba ahí, no quiso salir.
1: Ajá, por eso, estaba durmiendo.
2: Exacto, aprovecharon que estaba durmiendo.
1: Ella lo botó. Sí.
0: De hecho, iban a resolver, pero ya se levantó. Ahí
1: se levantó peleando.
2: Sí. ¡No saquen!
0: Salgan de mi cuarto. Pues, aparentemente, él dice, en el clip que es un poquito más largo, él dice que se abrazaron y que él le dijo que no tenía rencor con él. Y yo percibo que él quiere volver a cantar con Zion. O sea, al final...
1: porque él había dicho que como que no era lo mismo sin él.
0: Sí, él dice que cuando sube a tarima y canta, obviamente, la versión de él y Zion, pues, es la pista, dice que le dan ganas de llorar.
1: Y dan tantos años.
0: Mano, y que tantos palos.
1: Mano, o sea, no estamos hablando que son... una loquera.
0: Estamos hablando de que son uno de los dúos más importantes junto con Jowell y Randy, Zion y Lennox. Wisin y Yandel. Tiene que estar ahí, ¿sabes?
2: Sí.
0: No fue como que se rompieron a los 2 años que arrancaron. Tienen demasiado muchos palos.
1: Ellos rompieron, a principios de los 2000 también rompieron.
0: Por eso, exacto. Y que ellos vienen lidiando con estas situaciones ya hace tiempo.
2: Sí,
1: yo recuerdo que en aquel momento era como que era, Zion llegó a decir que era por la esposa que tenía en aquel momento Lennox. Como que lo controlaba bastante y no quería que estuviese mucho con el estilo de vida de Zion. Pero era que Zion se pasaba en party, en cuanta cosa.
0: Sí. Pero entonces, sin embargo, parece que Zion era el freno de Lennox, porque parece que no quería que Lennox bebiera, pero él bebía.
2: Pero él también, exacto. Sí. Eso es lo que no... Y ellos, ¿cuándo fue que ellos se separaron un momento? Que ahí fue que Zion hizo The Perfect Melody.
1: El 2004, por allá.
0: 2004 fue.
1: Ajá.
0: 2003-2004.
1: Por allá. Sí, que se separaron y tuvieron que volver.
0: Sí, porque era lo mejor para los dos. Y eso les afectó. Pudieron haber sido más grandes.
2: Sí.
0: Porque se separaron en un momento en que estaban pegados.
1: Y en ese momento vino Wisin y Yandel y estaba dándole.
2: Y que ellos tienen... Yo no me había dado cuenta de cuántos palos tienen ellos hasta que 100. Fuimos al concierto.
0: Son más de 100.
2: Y era como que... Tú sabes que tú esperas en los conciertos el tema que tú no te sabes pirar al baño.
0: No hay break.
1: Otro encima, uno, sí, todo el tiempo.
0: Yo tengo un MP4 de esos que hacían, que vendían a lo loco, que tiene más de 100 canciones de ellos. Hasta canciones que no salieron.
1: Ajá.
0: Y son canciones que decía, porque esto no salió, si esto es otro palo. ¿Sabes? Ellos son pocas las canciones que tú le das skip porque no los puedes escuchar.
2: Exacto.
0: ¿Sabes? De verdad que son un dúo mítico, pero los problemas personales y eso. También Lennox habla de que esa temporada que vimos a Lennox bien loco en los videos, borracho, Durini, también era, él dice, como que descargando un resentimiento que sentía, aparte de la depresión que le dio también cuando pues rompieron. Porque, oye, también es el sustento de su familia, lo que sea.
2: ¿Sabes?
0: Los guisos no son los mismos. Pero sí. Dios quiere y puedan resolver esto, la verdad. Por el bien del público, no es ni por ellos. O sea, es por el bien de nosotros. Sí,
1: queremos más canciones, porque hace para eso, irresponsable.
0: Sí, mano. Marisol, tienes un minuto.
2: Mira, rapidito, Pamela Infante y Giovanni dicen que ella dice que harían una buena pareja.
0: Giovanni está acabando con el mundo entero.
2: Oye, y se ven bien.
0: Ajá. Vamos a escuchar adelante Giovanni. Giovanni llegó con el pote de...
6: Bien feliz.
5: Ahora, se ven lindos, Yola.
6: Se ven lindos.
5: ¿Sí
6: lindo
5: o no, señores?
7: Familia.
5: Sí, se ven lindos.
6: Mira, Pamela...
0: Él se presta para sacarle fotos.
5: Abrázalo bien,
6: más como de parejita.
5: Abraza a tu hombre, como eso.
0: Chacho, se ven bien, sí.
6: Súbela ahí. Mira.
5: Mira.
6: ¡Ey! Mira,
5: lindo se ve. ¿Por qué niegas el amor? Mira.
0: Foto por todos lados.
2: Ella es una muchacha muy bonita. Sí. Y de hecho, Giovanni también. Nosotros anoche estábamos viendo los videos esos que sube Cacho. Ajá. De No Te Duermas, de toda esa vuelta. Y estaba, casualmente salió Giovanni, pero bien chamaquito, presentando un disco.
1: Sí.
2: Y Giovanni pudo haber sido un Cristian Castro de aquí.
0: Sí. Todavía está a tiempo.
2: Bueno, lo que pasa es que ahí se le adelantó la.
1: Están comportando igual.
0: Exacto. Bueno, ya van a la misma.
2: ¿Sabes? Por eso, pues.
0: Le faltan los palos a Giovanni.
2: A Giovanni le faltan los palos, pero sí. La carrera.
0: Va igual.
1: Y el BB, ¿verdad? Que le gusta el beber leche con
0: BB.
1: Ey,
0: pero cuidado ahí. No te pares ahí.
1: La legión BB.
0: Sí. Pero lo único que Giovanni sabe que es trabajador. Él no está como para hacer nada.
2: Ajá, exacto. Ajá. Sí, pues recuerda que aquel hijo de Verónica Castro, él puede darse el lujazo de hacer nada.
0: Exacto.
2: Sí, Giovanni tiene que trabajar.
0: Pero fíjate, la muchacha, no sé quién es esta chica.
2: Se llama Pamela Infante. Yo no entiendo que es una de las que está, o sea, que no fue invitada, sino entiendo que es parte de la casa. Es como un influencer de allá de...
0: Oye, RD. Que Giovanni llegó ayer. Tenemos el video cuando llegó con las habichuelas con dulce. No tenemos el video, así que no importa. Pero imagínense un tipo llegando con un pote.
2: Oye, pero ¿y esas habichuelas? Eso dura mucho. Porque las habichuelas es algo que... Yo no sé si tú has dejado alguna vez habichuelas. Eso es la peste más horrible.
1: Hay que pegarle fuego a la casa.
0: Bueno, sí. Se te pudren en el estómago, ¿no les ha pasado? Después no hay quien lo soporte. De hecho, tengo ganas de meterle unas habichuelitas en Metrópolis. Hey, son buenas, buenísimas. Lo que pasa es que después estás nitroso. Pero son muy buenas. En la sopa de frijoles, Es que tiene que estar solo. Yo hago cuando Cari no está en casa.
1: Cari va para Guayama.
0: Sí, pero hoy está en casa, no puedo porque se molesta conmigo.
2: Te ha mandado a dormir con el nene.
0: Sí, no, y tampoco me quiero.
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11: Llegó el momento de dar la mano, ayudar a nuestro pana de Iriel que está buscando a Mondongo, un servicio público. ¿Dónde viste a Mondongo? ¿Dónde está Mondongo en Puerto Rico? Es el tema, 787-622-9470. Tú nos llamas y nos dices dónde viste a Mondongo. Eso es lo próximo acá en el barrio 94.
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1: Bueno, y ustedes lo escucharon hace un rato acá en el barrio 94. Diriel está buscando a Mondongo. Lleva 3 semanas que no sabe de él. Y Puerto Rico es pequeño.
2: Sí, Fanti, Mondongo.
1: Y cuando la gente se pone para algo, no falla. Y aparecen. Mira todas las cantidades de chicas y
2: que siempre aparecen.
1: Que siempre, sí. ¿Verdad?
2: Pelo mojado, pero aparecen.
1: Y siempre llegan ahí como medias cojas y eso.
3: Pero lo importante es que aparezcan bien.
1: Exactamente. Y que no le hagan pasar esos sustos a los padres.
3: A sus padres, sí.
1: Ahora mismo está Diriel asustado por Mondongo.
3: Ajá.
2: Vamos a poner la foto hoy pronto, ¿verdad?
1: ¿Dónde viste a Mondongo? Ya hemos llegado a la alerta.
3: ¿Esa sería qué? Sé que está alerta Silver.
2: La misma de las muchachas, ¿no?
1: No. Tiene que ser otra porque no llegaba a gimnasio.
3: Exacto.
1: Alerta.
2: Sudor. O la alerta teta.
3: Digo, a lo mejor alerta se puede caloría. Crear sí. la alerta Mondongo, que es cuando a un trainer se le desaparece.
2: Se buena la alerta Mondongo.
1: Sí, porque
3: la alerta Mondongo.
1: La alerta Amber fue por una niña.
3: Ajá.
1: Sí. Y todo tiene que ver con el inicio, ¿verdad?
3: Ajá, exacto.
1: Y ahí arrancó.
3: Mondongo. Que trainer que nos escucha, ya sabe, cuando se le pierde el cliente, alerta Mondongo.
1: O alerta Diriel. Usted decide, ¿sabe? ¿Quién fue el que le puso el nombre? Porque también, ¿verdad?
2: Claro,
1: la enfermedad se la pone en el nombre que la descubre.
3: Acuérdate que es del desaparecido.
1: Ok.
2: Y el Mondongo Alert.
1: Exactamente. 787-622-9470. ¿Dónde está Mondongo? Esa es la pregunta que tenemos acá en el barrio 94 a esta hora. Para darle la mano a Diriel que está preocupado por su oveja, por su león.
2: Por su leoncito, por su cachorro.
1: Exactamente. Así que, ¿dónde tú crees que pueda estar Mondongo?
2: ¿De dónde es él?
1: ¿Carolina es él?
2: De Carolina.
1: O sea, me tiene cara de que es de Carolina.
2: De allá.
1: Sí.
2: No sé.
3: Él tiene que estar, a lo mejor está, no sé, y si está, ¿qué comida, cuál era su comida favorita?
1: Cualquiera.
3: ¿Cualquiera?
1: Sí.
3: Pues cualquiera. Seguramente anda por Guabate.
2: Por allá.
1: ¿Tú crees? Uh-huh. Pero no tiene carro para llegar a Gagua.
3: Ese es el problema, verdad.
2: Eso es lo que estaba pensando, porque está a pie supuestamente.
1: Sí.
2: Puede llegar a Telemundo, pero a Diriel no.
3: Ah, bueno, sí. A lo mejor
1: quizás es el tapón de los filtros.
3: Quizás. Bien. De hecho, allí cerca de Telemundo hay varios restaurantes.
1: Muy bueno.
3: Buenísimo.
1: Sí.
3: Y comida rápida también, puede estar en uno de esos.
1: Yo creo que Mondongo le gusta la pizza de Costco.
3: Ajá.
1: Yo creo.
3: A lo mejor estaba allí en el Costco con la gobernadora y Jovín.
1: Sí.
2: Y los chinos también.
1: Chinos son universales, exacto. Eso no hay. Yo creo que no hay persona que diga, no, combinación. Uy, no. ¿Sabes? Bueno, un pana mío. Sí, pero es raro.
2: Ya yo no le meto.
1: ¿No le estás dando las combinaciones?
2: Nah, hace tiempo.
1: Es raro también.
2: Hace tiempo me quité de eso.
1: De verdad, nada.
3: No.
1: Sí.
3: Yo le he dicho para pedir.
2: Maniquila, pero no.
1: Oye, pero una porcioncita.
3: Se come cuando yo hago el arroz chino.
2: Si Sol lo hace, me lo como. Uh-huh. Pero allá de afuera no.
1: Lo puedes pedir sin, acuérdate, sin Ajinomoto, que es el MSG.
2: No,
1: pero hermano, no sabe tan diferente, la verdad, cuando lo pide. Yo no sé si es que se lo echan como quiere y uno acá piensa que probablemente es eso.
2: Sí, sí.
1: Mira, vámonos para la calle, 787-622-9470. ¿Dónde viste a Mondongo? ¿Dónde está Mondongo? ¿Dónde Pati está Mondongo escondido? Tenemos por acá a Jonathan de las Piedras. Cuéntanos, Jonathan.
2: Jonathan.
4: Corillo, ¿qué está pasando?
2: ¿Es
1: la que hay?
4: Qué bueno escucharlo, Corillo. Mira, lo viene el obrero.
3: Ajá,
4: allí.
3: Río Piedra.
1: Sí.
2: Dicen que se come bien allí.
1: Estuve allí hace 2 semanas.
4: Sí, una milanesa con tostones, ensalada y montosteado.
1: Buena,
2: muchacho.
1: Sí.
3: Ahí tienes todos los macros.
2: Sí.
1: Mi tío me hablaba del obrero desde que yo era chiquitito. Pues decía, no, oreja elefante. La oreja elefante es la empanada de pollo. Y entonces, pues.
2: Siempre me ha hablado bien del sitio. Yo nunca he comido allí, pero siempre me ha hablado súper bien.
3: Yo vivía súper cerca y nunca he ido.
1: ¿Nunca has ido?
3: No.
1: Mano, pues yo en estos días que fui a buscar en el Iglesia Karim, no podemos dejar, o sea, ya no hay que llevarlo más allí. Y no podemos desaprovechar esta oportunidad.
2: Y allí almorzaron.
1: Párate ahí.
2: Allí.
1: Y nos paramos. Y, mano, llamé en la luz. Y cuando me bajé, esperé como 5 minutos nada más. Y ya me tenían la comida ready. O sea, para llevar.
3: Ajá.
1: Y dijimos, la próxima pedimos un servicio nada más.
3: Porque te
2: mucho,
3: echan...
2: Mucho.
3: Bueno, sí, pero se llama el obrero.
1: ¿Está bien? Sí, mano.
2: Comiste 2 veces ese día lo mismo, ¿verdad?
1: No soy de repetir el mismo
2: repite,
1: día.
2: No
1: el
2: repite.
1: Mismo día, ¿no?
2: Ajá. Al otro.
1: Sí, pues es que abuela, de lo mío es como...
2: Variedad. Si tú vives para comer, tú vives para comer.
1: Exactamente. Es lo que me quiero comer.
3: Sí, sí. Yo te entiendo.
1: Exacto. Muy bien. Sí, yo no me meto nada, maceta.
2: Conversaciones de afrentado.
1: Yo no me meto nada, ¿qué quieres?
2: Sí, sí.
1: Lo único que tengo es comida.
2: Hay que comerla, hay que comerla.
1: 787-622-9470. ¿Dónde está Mondongo? ¿Dónde está Mondongo en Puerto Rico? Tenemos maestro. Cuéntanos.
5: Bueno, yo ahora mismo estaba dando una vueltita aquí por Lares y lo estaba viendo ahí entrando en la fila de los mantecados. Estaba viendo que en Paila, no. No, las muestras eran Paila.
1: Esa
2: piden la arroz de habichuela allí.
5: ¿Y? Arroz de habichuela, agua y ajo con salchicha que venden también allí.
2: También.
1: Diablo, yo probaría ese, mano. Yo probaría ese. Ven acá, este maestro, porque, mano, Edwin nunca nos habla nada de Lares.
2: Nada,
3: él es ciudadano de Dorado.
1: Él habla de Dorado.
2: Sí.
1: Y de lo bien que va el alcalde
2: se le viró,
1: ahora.
2: Se le viró, sí.
1: Pues, ven acá, háblame de precios, de cómo funciona. Yo puedo pedir algo bien chiquito para probar, como uno va a veces y te dicen, ah, prueba, toma pan y te dan una cucharita. Uh-huh. Eso uno puede probarlo antes de comprar.
5: Antes daban la muestra gratis. Creo que ahora cobran a peseta.
3: A día, ya, habló.
1: Eso suena a la Lares. Eso suena como algo que pasaría.
5: Sí, no. Pero es que la gente a veces pedía 5 o 6
3: y se iba.
5: Comía un mantecado completo.
3: Ajá, eso es cierto. Sí, pues lo que debieron haber puesto fue un límite. Ya después, exacto, de la tercera probada, una peseta.
2: Ya.
1: Exacto. O ya, tienes que comprártela. Ese último que probaste, te lo tienes que coger.
5: Es que esos mantecados allí son bien caros, papá.
1: Ajá.
5: Sí, allí tú te pides 2 o 3 bolitas y tú tienes que dar la Black Card de American Express para poder pagar.
2: Pero caro es, ajá, ¿cuánto?
3: ¿Cuánto cuestan?
5: Pues por lo menos uno vale casi 4 pesos, 3 o 4 bolitas valen como 7, 8 pesos ya.
1: Sí, que son precios de área metropolitana.
3: Ajá,
1: quizás.
3: Exacto, son precios de acá.
5: Y cuando tú miras la parte de atrás, lo que tú ves es girón de maíz con...
1: No, chico, pero no.
2: Oiga, es no destruir un negocio.
3: Es un negocio emblemático de su pueblo.
5: Escucha esto.
1: La gente del área parece que no quiere en su pueblo. No, parece mentira. Uno de los sitios que se supone que...
5: Escucha que ellos estaban vendiendo el negocio y tú sabes que tú tiras fotos y ellos fueron tan morones que tiraron la foto de donde está la parte de atrás, donde están los mantecados, y se vieron todos los productos que hacían. Y no, prácticamente no es un mantecado hecho, elaborado con cosas. Hay mucho sirope, hay mucho maple y muchas cosas ahí extrañas.
1: Acaba de destruir una leyenda.
2: Tiró los códigos ahí.
1: Gracias, maestro. Pero una vez yo trabajé ahí en la Plaza de Lares, ahí mismo que estaba al cruzar la calle.
2: Ajá.
1: Y dije, cuando termine el guiso, voy. Y el guiso lo acabé, qué sé yo, no era tarde. Eran 2 de la tarde, algo así, ya estaba, ajá, cerrado.
2: ¿A qué hora cierra? Mira, yo fui... ¿Qué día era?
1: Era un día de semana.
2: Pues yo fui un domingo y llegamos como a las 4 allí y ya estaba cerrado.
1: Ajá.
2: Y yo fui para ir para ese sitio y estaba cerrado.
1: ¿Y no hay 2 ahora?
2: No sé.
1: Como una competencia.
2: Hay dos. Eso sí, yo recuerdo que ese día se me explotaron 2 gomas.
1: No.
2: Y me ayudaron ahí la gente bien, bien buena, de verdad.
1: Sí.
2: Las arreglaron ellos.
1: Sí.
2: Y que nos querían dar cervezas y todo. Y era, hermano, en verdad una gente bien chula.
1: Para que tú veas, mano, cosas que pasan fuera del área
2: metropolitana. Exacto.
1: Eso, hermano. Estamos hablando de dónde está Mondongo. ¿Dónde lo viste? Tenemos por acá a Carlos de Bayamón. Carlos, cuéntanos.
6: Mira, en Levitado, en Campestre, estaba comiendo arroz, habichuela, cancán y tostones peseta.
1: Ah, los tostones pesetas son bien buenos.
2: ¿Cuál es ese?
1: Es como un platanutre, pero un poquito más grande.
2: Ya,
1: sí. Y te comes 7,000, bro. Sí, y se lo traen con mayo ketchup.
6: Sí. Y para llevar pidió bistec encebollado con majado de malanga.
1: Sí, papá. Ah, bueno, pero ahí se fue un poquito más healthy.
3: Sí, ahí es healthy.
1: ¿Y la cancán? ¿Estaba grande este?
6: Sí, riquísima.
2: En la cancán.
1: O sea, es que yo no soy mucho de cancán.
2: Y yo porque es que son más grasa que carne.
1: Sí, y yo no como. Yo me puedo comer un cantito del cuero ese.
2: No, a mí no me cogen ahí.
1: Pero la cancán es para los ojos.
2: Sí.
1: Es como algo bien brutal, bien
3: y
1: chulo.
3: Y sabe bueno el chicharroncito ese, pero cuando baja la carne es bien sosa.
1: Ajá. Sí, yo de verdad que no. Prefiero unas masitas de cerdo, que es casi lo mismo, pero de
2: otra forma. Pero otra forma.
1: Mira, ¿dónde está Mondongo? Cuéntanos. Tenemos a Tasmania en Aguabo. Cuéntanos.
7: Mira, Mondongo, como él es de Junco.
2: De Junco.
7: ¿Qué pasa? ¿Qué pasa? Mondongo está en Nahuabo comiéndose esas langostas que son abiertas. Él pidió humildemente, pidió 2 para él solo y una Coca-Cola de dieta.
3: Para hacer el daño.
2: La cero.
1: Para un padrino.
7: La cero, sí. Y de acompañante, pues, ¿verdad? Para irse, pues, pidió un mofongo relleno de marisco.
2: Y postre pidió, porque tiene que nivelar eso.
7: Sí. Sí, no, eso él lo pide en otro negocio.
1: Ese va uno de postres per se.
2: Sí.
1: Un frapecito.
2: No, eso es muy...
1: Pero la langosta, eso tiene que pagarlo a Letdilla porque son un par de langostas. Sí.
2: Con cara.
3: Sí. Que se lo, él lo dice, ponlo en la cuenta de Alex.
1: Sí, y como él lo conoce todo el mundo allí.
2: Sí, por ahí. Sí.
1: Oye, Ale tiene así en banda como una mensualidad. Ajá. Una suscripción que
2: no, tiene. Y Ale es verdad, es de esa área, por allá, Humacao.
1: Humacao creo que es, sí, de esa área. Él domina el área este.
2: De ahí, sí. Sí.
1: Tenemos a Anónima de la calle. Anónima, cuéntanos, ¿dónde está Mondongo?
8: Sí, están bien.
1: La que hay.
8: Mira, Alex DJ es de Las Piedras.
1: Ah, lo ves.
3: Okay.
1: Es casi lo mismo, sí. Allí, tú no sabes dónde está.
8: Sí, sí, es casi todo lo mismo, todos son barrios de Caguas.
1: Ya, entré.
8: Yo soy de Caguas, hello.
3: Sí, sí, lo sabemos.
8: Sí, sí, primero que todo, mi jefa me amenazó que iba a llamarlos, así que el día que haga eso, ustedes le cuelgan el teléfono.
2: No, que llame. Se le da oportunidad a todo el mundo aquí.
8: No, me va a destruir. Mira, en Caguas hay unos hot dogs que son famosos, que se llaman los reforzados.
1: Ya, lo buenísimo,
8: y como
1: mano.
8: Yo ayer no fui a trabajar, yo lo vi allí por la mañana, pero tenía tres en las manos.
3: Desayunando.
2: Sí.
8: Desayunando. Mano,
1: son de los mejores hot dogs que yo he probado en Puerto Rico.
8: Duro, durísimo.
1: Son diferentes. Tienen, son totalmente diferentes a lo que uno está acostumbrado. Tienen papa majada en el pan.
2: Ajá.
1: Tienen como una papa majada, ponen el hot dog encima y encima le echan el resto de las cosas que tienen un sabor de que están hechos a mano y con cariño, ¿sabes?
2: Mm. Ok.
1: Eso está al frente de la oficina de David Bernier.
2: Ajá.
1: La oficina de David está aquí, sí, y al final allá. Sí. Hay un carrito que tiene fila de servicarro y el servicarro llega a este...
2: Oye, ¿tú has probado el pan con bacalao?
1: No.
2: El de Barranquita, con bacalaíto.
1: No. No.
2: Hay un negocio allí que es un bacalaíto y se lo comen con pan.
3: Con pan sobao.
2: Con pan sobao.
1: Pues le voy a preguntar, tengo unos panes en Barranquita, tengo muchos panes en Barranquita, le voy a preguntar.
2: Y por lo que he visto, ¿verdad? Todo el mundo,
3: ¿sí?
2: Todo el mundo ya está encantado con eso.
1: Mano, yo salí de la oficina de David y tenía la boca dormida. O sea, desde cuando te estaba babiando.
2: Ajá, que se le va la baba uno por aquí.
1: Ese, si tú estás con la servilletita pasando de la cada cinco mano, minutos y no tienes baba, pero estás
2: mano,
1: con la persona.
2: Sí, mano, pero eso es una...
1: Y como me habían hablado bien del sitio, yo fui y le dije, mira, dame uno. Y me lo lleva al carro. Y dije, no, yo me tengo que comer otro.
3: Sí, pues.
2: Porque eso te iba a decir.
1: Era un desastre.
2: Uno, ¿sabes? Nada más.
1: Yo me tuve que cambiar de ropa y todo.
2: Te lo viraste tú en el hombro, ¿verdad?
1: Y los changos parece que lo huelen y se me pararon el cristal así. Y yo dije, André, me van a matar. El que sabe de Cagua sabe que ese es el hot dog reforzado original. Hot dog, dije. No hot dog, hot dog.
2: Hot dog.
1: Y, mano, te lo digo que cuando vayas algún día allí, llévale una Marisol. Si tú no te lo vas a comer, llévale una Marisol.
2: Marisol se lo come.
3: A mí me encantan los hot dogs de carrito.
1: Te vas a acordar, te vas a acordar. Bueno, de ahí es que Alexandra sacó la receta de la carne molida.
2: Ah, de ahí, pues. Sí, sí.
1: Pero ellos no quieren que ella lleve. Que no. Que ellos prefieren regalarle.
3: Lo que pasa es que Alexandra un día lo probó, seguramente, y dijo, de esto tiene esto. Y ella se puso a adivinar lo que tenía. Ajá. Y trató de hacer su versión.
1: Sí, pero no le quedó.
2: Pero no, exacto.
1: Dice David, no nosotros.
2: Exacto, porque
3: nosotros
2: nadie
3: no
2: la
3: hemos probado.
2: Ajá, pero sí. Ni la queremos probar.
3: Bad Bunny la probó y
1: se desmayó.
3: Ajá.
1: Se desmayó.
2: Se ve bien triste, ¿verdad? Cuando la enseñan así en el Tupperware.
1: Es que se ve pálida.
2: Es eso, ajá, mano. Sí. Eso es.
1: Es cuestión de echarle hincha. Un poquito de sazón.
3: Sí.
2: No, bueno, Alexandra, ponte para eso, chica.
1: O achote.
2: Sí.
1: Un poquito achote. Uh-huh. Mi abuela decía, los hinchos los mandamos para el hospital. Siempre echaba achote, cosas. Sí. La verdad.
3: Sí, yo también cocino con. O sea, tiene que tener el color.
1: Dos cosas me decía, los hinchos los mandamos para el hospital y aquí no queremos chumba. Siempre. Y ya el nene sabe, ya yo le digo, acuérdate, aquí no queremos chumba. Tenemos a Cano, de Carolina. Cano, ¿dónde está Mondongo?
9: Pues, a ver, ahora mismo está aquí en Wendy.
2: Ajá. ¿Qué está pidiendo ahí? ¿Qué está pidiendo?
9: Pidió un combo de baconeros, dos. Yo me estoy comiendo un solo baconero y mirándome con las ganas de quitármelo.
2: Esconde los nuggets.
3: Miraste para el lado, te robé las papas.
2: Ahí, como Carmelito.
1: Tenemos a Vikingo, es de Junco, que debe conocerlo si es de Junco.
10: Papi, ese muchachito, desde que Diriel lo cogió, está hecho un competitivo. Él, haciendo ejercicio, quiere ser el más competitivo. Lo llevamos a Humacao ayer a una competencia, pero de quién se comía más empanadilla de la guaguita de la rellena, y llevaba 14 cuando yo me fui.
1: Usted.
10: Oye, se las come de dos en dos.
1: ¿Y de qué le gustan?

0: a los kilos, eso no aporta nada.
1: Ese relleno para que tú no sigas comiendo.
2: Sí, no, pero lo queremos, y te lo queremos.
3: Sí, seguro, siempre.
0: Esto lo hacemos por su bien. Es como las pelas que te daba tu mãe, que era porque te quiere.
1: Porque te amo.
0: Sí. Tenemos a Guanimo de la calle. Guanimo.
4: Saludos, Sol. Saludos, muchachos.
1: ¿La qué?
4: Todo bien, gracias a Dios. Pues mira, fue visto y ya está camino. Va para Planeta Los Foques, lo va a entrenar el gallo en el combate cuando vire. Ya se cansó de vivir, que es un mamán.
0: No, sí. Oye, Mondongo en Planeta Los Foques, parece que él toca guitarra y todo eso.
4: Se gana Giovanni, por lo llorón que es.
1: Ah, bueno. No, pero no creo, Giovanni está muy duro.
3: No lo veo allí, no lo veo.
0: ¿No lo ve?
3: No lo veo.
1: No.
3: Mucha comida
4: ahorita
3: allí,
4: cuando llegue.
3: A Los Foques se estaba quejando de que Giovanni está comiendo mucho.
0: Ajá.
3: Y...
1: es que Giovanni está...
3: bajándole también.
1: Sí.
0: Ese es otro que ya mismo tiene que diriarme del mano ahí. Ajá.
3: Sí. Y él va, él tiene que tener como para 40 y él va, ¿verdad?
0: Tiene que estar en 35 tiene que tener.
3: Para allá, sí.
0: Fácil. Búscate ahí el Wikipedia de tiene que haber un Wikipedia de Giovanni.
1: De Giovanni Vázquez, sí. Y
3: mismo lo monto.
0: Mira, mira, acá están escribiendo que se come el planeta, ¿no? Sí, claro. Tenemos a Pirito de Ohio, damas y caballeros.
3: Eso, Pirito. El Pirito.
0: Que quizás se montó en el avión. ¿Cuánto tiene?
1: 4-1.
3: 4-1.
0: Mira, tiene la misma edad que yo.
3: 4-1, mira para allá.
0: Fíjate, mano.
5: Corrígate.
3: ¿En la que?
5: Mira. Ya lo vieron las noticias, lo que acaba de pasar. Se hundió un barco lleno de yoyo, cargado de yoyo. Se hundió 5 veces.
3: No,
1: por culpa de ustedes, es que ahora, no hacemos dame un chiste.
3: Dime un chiste.
5: Pues traiga este meta.
3: Un mes más.
0: Ya vamos por 2 años.
1: Sí.
5: No, pelea limpio. Espera. Mondongo, dentro de Besito Pintado. Besito Pintado se lo comió. Se lo
0: aquí nos van a caer las ruedas, ¿viste? Tú vete seguro que
3: hay mucha gordofobia.
1: Sí, gordofobia.
0: Estoy viendo mucho con los gordos. Ya tú verás que se va a formar en la aquí. Tenemos a Ángeles de Corozal. Ángel, cuéntanos, ¿dónde viste? ¿Está por Corozal, Mondongo?
6: No, está en Corozal. Estaba ahí en plaza comprando una mudita de Hopin Sara allí.
1: Un pañuelo.
3: Ah, no sé, ni para aguante. No,
6: yo lo vi saliendo con unas bolsas ahí.
0: Pero quizás un regalo. Es la copa
3: al DJ.
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0: Mayores sonando en el barrio 94, ready para seguir dándole acá al vacilón. Y tú te comunicas con nosotros a través del 787-622-9470 en el próximo tema. 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Así que dale para allá, este es el barrio 94.
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2: 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Y ahora nos vamos con Super Inclusivo Extra, porque se nos quedaron muchísimos chismes, muchísimas informaciones.
3: Qué
2: bueno. Sí, mano, de la farándula. Así que no se nos puede quedar eso, porque ya de aquí el domingo se pasma.
4: Sí.
2: Y tú sabes que ya en 3 días
4: se muere. Sí, ya esto se pierde. Mira, y Fade aclaró, aparentemente, durante una presentación, pues deja claro quién fue quien dejó a quién en su relación. Ajá. Con Karol G. Sí.
2: Ajá.
4: Parece que fue Karol que lo dejó a él.
2: Ah, bueno.
4: Me con tiene eso sentido.
2: Era lo que se... Porque cuando ella hizo aquella entrevista antes del Coachella, uh-huh, ella dejó saber como que ella fue la que lo dejó porque, uh-huh, que quería tener su tiempo, que no, sí, quería estar enfocada, que quiere un títere.
3: Que, ajá, le gustan los hombres malos.
4: Y que le gustan
3: malos,
4: sí. Como, como las nenas de 18.
2: Ajá, que este tipo llega con flores a veces, sí, y ella odia eso.
3: Demasiado caballeroso.
4: Es que acuérdate que, sí, si probablemente Karol es de las personas, tú sabes que hay autores, escritores, cantautores que se inspiran más cuando están en la mala.
2: Exacto, en depresivo, problemas,
4: correcto. Exacto, pues quizás Karol, pues ella vio que su mejor disco fue cuando se dejó de Anuel. Uh-huh. Y pues Faith no, pues como es tan buenazo, sí, pues no la inspira igual.
2: Igual ahora ella viene con la gira mundial, uh-huh, que pues quizás no quería dedicarle tanto tiempo, ¿verdad? Uh-huh. Que dicen, yo no sé, porque he visto que se ha ido soldado de muchos sitios. Creo que en Monterrey tuvo que abrir nuevas funciones, uh-huh, pero parece que hay problemas en otros lugares.
4: Okay.
2: Y estaban presentando como el mapa de los asientos, que parece que había muchos boletos. No recuerdo el qué sitio fue.
3: Ah, no está vendiendo. Uh-huh.
2: No sé si es cierto, porque sí vi que en otros sitios se están yendo soldado y que están abriendo nuevas funciones. En específico Monterrey fue el que, uh-huh, vi. Pero no sé si en qué lugar era, pero sí presentaron como que había muchos boletos disponibles para uno de los conciertos de ella, que pues son en estadio, aparentemente.
4: O sea, estoy viendo aquí que en Ecuador está sold out.
2: Ajá.
4: Ella no
2: debe tener problemas vendiendo esa gira, ¿no?
4: Los de Puerto Rico todavía no se están vendiendo, ¿verdad?
2: Yo creo que todavía no están disponibles. El que vendió todo fue Eladio, ¿verdad? En cuestión de tiempo. Y el concierto es mañana, uh-huh, casi, ¿verdad?
3: De verdad.
2: El concierto de la semana que viene.
3: Yeah.
2: Sí, el 8. El 8 creo que es.
4: Sí.
2: Sí.
4: Eladio, tú sabes que él soltó, ¿verdad? Que él tiró lo de carta para mis fans. Creo que eso es una de las canciones. Dice que gracioso como le picó esa barra en Mónaco. Parece que la gente la barra de
3: Bad Bunny. El trap yo se lo dejé a Eladio.
4: Ajá.
2: ¿Pero qué pasó? ¿Qué dice?
3: Que él dijo que parece que... Él comentó que la barra de Mónaco los dejó locos. Uh-huh. Y la barra de Mónaco es la que Bad Bunny dice que le dejó el trap a Eladio.
4: Hace rato me quité del trap, yo se lo dejé a Eladio.
2: Ah, sí, exacto.
4: Y parece que eso le molestó a personas.
2: Ah, mira para allá.
4: Personas.
2: 8 y 9.
3: Y se enchisman porque recuerdo que Farruko dijo que la discusión con Anuel empezó porque le preguntaron quién era el más duro ahora mismo en trap en aquel momento y él dijo, uh-huh, que era Eladio.
2: Y Farruko dijo que era Eladio.
3: Farruko dijo que era Eladio. Y Anuel se molestó.
4: Ok, pues
3: Tú sabes que él. ¿Eh?
2: Mira, estoy aquí para los boletos de Eladio. Y aparentemente estoy en fila. No sé, pero yo vi que estaba soldado. No sé si es algún problema con la página, pero sí. 8 y 9, uh-huh, son los conciertos. Es la semana que viene. Yo nunca había visto conciertos anunciados con tan poco tiempo, ¿verdad? Y bien, como los venden como
3: si nada, mano.
2: Está bien brutal eso, mano.
4: Pues nada, tenemos el audio.
2: ¿De Fate?
4: No. Está el de Fate también.
2: Vamos a poner el de Fate. Adelante, Fate.
5: La parte de su vida.
2: ¿Quién es ese, Ryan Castro?
5: Millones de activos.
2: Más o menos, ¿cuándo es que lo dice?
3: Sí.

0: ver. Ahí está, mano, brutal, de verdad. Muy duro. Fade, mano. Sí, me pararon los pelos.
1: Sí, mano. Sí. Ya sabemos por qué Carlos lo dejó, ¿verdad? Está más hasta alegre y que la haya dejado.
0: Sí, sí, estos conciertos, pues, no son para nuestro demográfico, yo creo.
2: No, no somos el target.
0: Sí, sí, lamentablemente. Pero el otro audio que teníamos, ¿qué era, Marisol?
2: El audio.
0: Ah, el audio. Vamos, el audio sí es un duro. Vamos a ver, adelante el audio. Ahí está. Sí, lo están buscando. Sí. Lo tienen por ahí.
1: Viene por ahí. Sí.
0: Pero sí, ya el audio vendió. Su aparentemente.
1: ¿La escuchaste, el disco?
0: No lo he escuchado. No, he escuchado como dos canciones y esa que está sonando Polaris me gusta. Que sí. es el
1: es como un rockcito él.
0: Sí, porque eso es un sampleo de esta canción de I'm a Maniac. Se olvidó
1: ahora
0: la canción.
1: Sí, la de los 80s, ¿verdad?
0: Sí, mano. Sí, sí. Se olvidó el nombre ahora. Increíblemente, pero me pareció que fue algo diferente. Porque pues el audio también, como que toda su música suena bastante parecida. Sí, sí. Por lo menos desde mi punto de vista.
1: Sí.
0: Y me gustan muchos temas de él, pero hay otros que no soy fan.
2: Él tiró el álbum hoy.
0: ¿Hoy salió?
2: Sí, 1 de mayo.
0: Ah, pues mira, no sabía.
2: Corsa,
0: ese mismo. Ajá. Uh-huh. Ah, pues mira, hay que darle... Diandre, estoy ajorrollado hoy porque voy a escuchar el de Tempo. O sea, la canción de Tempo.
1: Exacto. Pero esa es cortita.
0: Exacto, sí. Este es lo más seguro, mañana lo escucho.
1: Déjalo para mañana y después la carrera.
0: Sí. Mientras entreno mañana, me lo pongo ahí el audífono, me voy para el lineal, tranquilo y sí.
2: Que, by the way, una de las colaboradoras es Casu. Y le tiró aparentemente a Raúl y a Jacob. O sea que ya se enchismó con ellos.
1: Sí, siguen chismas.
2: Sí.
0: ¿Y qué dijo?
2: Dice aquí, porque eso fue la línea fue yo me dejo y me caso contigo a lo Cristian Nodal.
1: Ah, sí, eso fue la línea que dijo en la canción de Jacob y Raúl.
0: Con Tiny.
2: Exacto. Pero no sé cuál fue la que dijo ella.
1: Ella dijo algo de La Rosada, que se metieron con Julieta.
0: Ah, porque la canción se llama Rosita, ¿no? Sí. Uh-huh. Sí, pero Casu siempre está buscando como que enchismarse con alguien. Uh-huh. Siento como que ella, pues, mano, siempre está buscando como ese problema.
1: Como que media changa, ¿verdad?
0: Sí. Sí.
1: Está chismá.
0: Y entonces nunca, por lo menos acá no llega así como que muchas cosas de ella.
1: No.
0: Que yo sepa.
1: No, porque ella está en la escena más allá que es Argentina.
0: Uh-huh. Quizás pues allá está bien pegada, pero pues acá pues lo que se escucha son los chismes.
2: En México, por el chisme de Ángela Aguilar y de Nodal.
0: Exacto.
2: Que dicen que Nodal se las... Eso ya también... Ya Nodal entró en su etapa de enamorarse.
1: Pero reaparecieron.
2: Ajá.
1: Juntos, sí.
2: Es que ya Ángela no la va a dejar caer.
1: Y el papá, el suegro te puede eliminar.
2: Ajá. Bueno, sí, pero...
1: Pepe Aguilar allá es...
0: ¿Encanta?
2: Sí.
1: Esa familia, los otros días estábamos viendo un video de ella, que ella, cómo fue criada la chamaquita. Uh-huh. Y realmente la odian desde que ella es nena.
0: Uh-huh.
1: Porque...
0: ¿Por su estatus?
1: Por el estatus, porque la familia...
2: Por lo que representa la familia.
1: El abuelo fue el que forjó todo eso. Se hizo una leyenda mexicana, uh-huh. Luego lo siguió Pepe. Y se establecieron ellos bastante. Ella fue como que la nipo baby.
2: Ajá.
1: Y ella una vez hizo unas declaraciones que se sentía yo no sé cuánto por ciento argentina. Y los mexicanos...
0: Diablo, sí.
1: Los mexicanos le cayeron arriba.
0: Sí, pero ahí falló ella.
1: Ella estaba vacilando.
0: Ah.
1: Lo dijo vacilando. Entonces subió unas fotos con un noviecito que tenía. Le cayeron arriba también. O sea, esa nena existe y ya los mexicanos la odian.
0: Ya lo que apareció, ¿verdad? Sí. Y son un montón de gente.
1: Son muchos más. Y esa gente te zumban balas duras.
0: Sí, mano. La prensa es súper amarillista y te siguen y te separan en sitios donde tú estés. Y en el aeropuerto ese que siempre cogen a todo el mundo. Porque el aeropuerto de México, mano, es un sitio que es tan grande en Ciudad México. Y yo creo que hay un solo gate. Yo creo.
1: Sí, porque siempre los pillan.
0: Siempre los pillan ahí. Y la vez que yo fui, vi las luces que siempre veo en las cámaras. Y yo creo que... Y supuestamente lo estaban agrandando, pero siempre los pillan en el mismo sitio, mano. Saliendo por el misma área. Es como si aquí estuviera nada más el gate de JetBlue.
2: Ajá.
0: Sí. O sea, un sitio tan grande. Nada, deseamos lo mejor a todos, de verdad, y que no se molesten entre unos y otros.
1: No, dejen eso.
2: Sí, que vivan en buena armonía. Sí, bueno. Como Giovanni, que tú sabes que Giovanni no sabía que lo estaban grabando.
0: Bueno, Giovanni llegó hoy, creo, ¿verdad? O no, ayer.
2: Ayer con las habichuelas.
0: Pero lo de las habichuelas no fue ayer, ¿verdad? Fue antier.
2: No, eso fue antier.
1: Antiel, ajá.
0: O sea, que no llegó el mismo día. No. Yo pensaba que la misión era así.
2: Yo pensé que esa era la misión.
0: Está duro, está explotador, pero siempre he querido hacer eso. Y algún día lo voy a hacer.
1: Un día, irte para New York.
0: Ir un día a New York, comer y virar. Y estuve a punto de hacerlo en un momento, pero me salía más barato virar al otro día.
1: Y en el 2002 lo hicieron. Recuerdo que en el 2002 bajaron, pusieron los pasajes bien baratos para el 11, para septiembre.
0: Ajá.
1: 2002, sí, pero recuerda que 2001 fue el atentado.
0: Ah, ok.
1: Y 2002 la gente no iba a viajar y lo hicieron para mover eso. Sí. Y recuerdo que un pana mío, José Gilberto, me dijo, vamos a hacer eso, vamos a ir para allá un día, o sea, estar un par de horas allí
0: y
1: viramos.
0: A mí me gustaría hacerlo. Y también me iba a tirar una vez por un juego de Miami, ver el juego y viral, pero era riesgoso.
1: ¿Por qué?
0: Por el tiempo, el vuelo creo que salía como a la medianoche. Y el juego se puede acabar, no sé, 10:30, no me acuerdo cómo era. Pero
2: quizás no te dé break de llegar a tiempo.
0: Pero el de Nueva York era porque el pasaje salía más barato virando al otro día y dijimos, no, pues vamos a quedarnos entonces hasta el otro día.
1: Ahí está.
2: Mira, pues vamos a ver a Giovanni enterándose de que lo están grabando.
0: Adelante, Giovanni.
3: Yo vi el internet y yo vi todo lo que suben. Todo lo que uno habla o hace, lo suben todo.
4: ¿Tú no sabías?
3: No, yo pensaba que yo era inteligente. Que sabían que sí y que no.
4: ¿Y qué subieron que no te gustó?
3: Todo, cualquier cosa que uno habla, uno hace. Aunque esté el jefe, aunque esté el dueño, también para colmo. Ni protegen al jefe, ni protegen al dueño.
4: La cámara no protege.
3: Ellos son, están ahí en un cuarto, en una maquinaria. Aprenden a proteger y cuidar.
1: Él se mete un reality, no quiere que lo graben.
3: Ajá. En una vida. O vuelvan a nacer.
0: Mano, es la primera vez que veo a Giovanni fuera del personaje. Sí. O sea, porque se veía una persona normal, molesta, ajá, hablando de que me están grabando todo el tiempo y no quiero que sea así. Y es pocas veces en las que Giovanni, porque yo pensaba en un momento que Giovanni no es así todo el tiempo. O sea, al principio, uh-huh, yo decía, en algún momento él tiene que romper ese personaje, ajá, y decir, mira, sí, dale, me llaman mañana para ir a comer, o qué sé yo, normal, uh-huh, tú sabes.
2: Sí, sin hacer
0: juja. Ajá, pero él es todo el tiempo. Y ahí se ve como si Giovanni...
1: Está molesto.
2: Sí. Pero tú sabes que, volviendo al video que les mencioné ahorita de Giovanni en sus comienzos en No Te Duermas, uh-huh, lo de este es Giovanni, uh-huh, ese flow de él, ya él lo tenía, ya ahí lo tenía.
1: Estaban haciendo.
0: Sí. Ese es Giovanni.
1: Sí, porque se vio bastante cuerdo, pero ya estaba como iniciando. Ajá, ese fue el origin story.
2: Ajá. Sí. Tienes que buscar ese video.
1: Sí, okay, hay que buscarlo. El canal de Cacho.
0: Ok. Mira, pues también vi un video antier que él está hablando en el cuarto con Santiago. Y le dice, como que medio tímido, le dice, sí, Santiago le dice, ¿viste el video? El video ese musical que grabaron.
1: Ajá.
0: Y le dice, sí, sí, lo vi, pero escribieron el nombre con Y, y es con J.
1: Porque Santiago parece que siempre lo escribe mal, porque en Twitter lo escribió también con Y, y alguien se lo dijo, mira que es con J.
0: Pues él le dice, escribieron el video con Y, es con J. Pero así como bien tímido.
2: Sí.
0: Y entonces hablaron de otra cosa y parece que él todavía tenía que decir otra cosa. Y Vázquez es con ZZ y lo escribieron con ese. Pero está bien, muy bueno.
1: Sí, pero dio la que está alerta. Está alerta, sí. Sí, está bien. Sí.
2: Mira, by the way, ahora mismo en el live están las tablas de posiciones. Michael Flores es quien está en primer lugar.
0: ¿Pero cómo si llegó antiel?
2: No entiendo. Está Michael Flores, segundo lugar Gino, señor Jiménez en el tercero, Nacho Estrella, Orquídea, La Fruta, Rosa Iris, La Duquesa, Carlos Montesquieu y después está Giovanni.
1: ¿Cómo va a ser?
0: Es que lo que te digo, las pocas veces que lo he visto en vivo, la gente que le manda dinero, o por lo menos vuelvo y repito como dije, o los que ponchan, que están mandando dinero, que te lo ponen en la pantalla, fulano mandó 5 pesos, ninguno están mandándolo a Giovanni. O dos cosas, o no le están enviando, o no están ponchando a los que le envían.
1: Claro.
2: Ajá.
0: Pero no he visto así como que Team Giovanni, como que se moviliza así mucha gente para él. Los dominicanos están súper encantados, así que pónganle chavo. Ajá. Pongan la palabra, la acción está la palabra, ¿no?
2: No, y estaban peleando con nosotros del otro trabajo que usamos a Giovanni en el arte del episodio.
1: Ya, que hacia los foques lo ayudó.
2: Lo salvó a él.
1: Y nosotros no, y yo le puse a uno, nosotros tenemos que ayudarlo. No. ¿Cómo así? ¿Qué yo hago? ¿Me lo llevo para casa?
0: Y nosotros hablamos de Giovanni de antes que a los foques lo conociera.
1: Por eso, pero ¿qué se supone que uno haga con él? Uh-huh. ¿Se lo lleva para la casa?
0: Sí, parece. ¿Tiene algo más, Marisol?
2: mira, hace unos minutos Gallo le mandó un mensaje a Lofoque y a Michael Flores.
0: ¿Gallo?
2: Gallo.
0: ¿Y ya mencionó cuando arranca el reality de él? La casa de los...
1: No, bueno. Sí, el manicomio de Gallo.
2: El manicomio de Gallo.
0: El manicomio de Gallo. Eso va a estar bien interesante. Va adelante, Gallo. ¿Cuál es el mensaje? ¿Qué le tienes que decir?
5: Giovanni Vázquez te la estuvo prendiendo un ratito. No te lo voy a negar. Giovanni Vázquez está prendiéndola. Pero ya Giovanni Vázquez se te viró. Y si no se ha terminado de virar, se te va a partir. Porque es que tú no respetas. Cuando Lenos estaba hablando, cogiste... Que te le metiste, ese no es hijo tuyo para tú estar mandando a callar. Cállate tú, cabrón. Tú no eres el sultán de Brunei, cállate tú. Y tú sabes por qué no te respetan, porque tienes un maldito libreto.
0: ¿Dónde está Gallo?
5: Libre de Santiago, no hagas eso. Deja que los personajes fluyan. El que está loco, que sea loco. El que sea villano, que sea villano. El que sea bueno, que sea bueno. El que sea cristiano, que sea cristiano. Déjalo, déjalo. Déjalo allá adentro. Que se desarrollen entre todos ellos. Porque tú vienes y entras en el prime time. Cabrón, no vayas ni por el prime time. No vayas ni por el prime time.
0: Ahí está. Creo que hay otra parte. Adelante. Hay una segunda parte de este video. ¿O eso es lo que hay?
1: Sí.
0: Ah, ok. Sí, sí. Hay una segunda parte. Parece que está como un centro comercial. Ajá. Lo que pude ver así.
2: Ahí. O como un juego, no ajá. sé.
0: Ah, adelante.
1: Sí, pero ese techo.
5: El planeta de Alofoque lo quieren convertir en la casa de Alofoque 2.5. Santiago, ni la perversa ni la insuperable fueron bienvenidas por el público ni los participantes. Hiciste sentir incómodo a la fruta. Y Michael Flores parece mentira. Que como una nena bochinchera se pone a hablar mierda a su propia mujer a sus espaldas.
0: Mira, diantre.
5: Michael, deja de decir que te calentaste en Puerto Rico por estar con la perversa. Tú te calentaste en Puerto Rico por lo mismo que acabas de hacer. Eres una jodia bochinchera, cara. Y a nosotros los puertorriqueños no nos gustan los bochinches así como bueno, los tuyos.
0: Sí nos gustan.
1: Sí, sí.
5: El cuasqueroso.
0: Sí. Ahí está. Gallo es muy bueno en lo que hace. Sí, Gallo sí. es muy bueno. Gallo es un luchador.
1: Es un luchador, sí.
0: Y es demasiado bueno en eso de los insultos y la película esa. Que él se vive, que...
1: Claro. Sí, que sí, todo sí. está pasando en su cabeza.
2: Ajá. Sí, yo creo que él debería no hacer ese el reality ese. Uh-huh. Y abrir una... O sea, revivir la lucha libre en Puerto Rico. O
1: podría ser un...
0: Ah, que el atleticismo no es como su...
1: No, pero él puede ser como los manejadores.
0: Ok, sí,
1: que son
0: sí.
1: los que insultan y eso.
2: Sí. Uh-huh.
0: Eso está bueno.
1: Sí. sí.
0: Veremos a ver, hermano. Yo pienso que hoy vi aquí que era el día 9. Día 9 de la Casa de los Foques. Yo creo que están repitiendo los días. Día 9 llevamos como 3 veces ya. Sí,
1: esto está lento. Ya está lento.
0: Pero yo creo que Giovanni se va a quedar sin gasolina en algún momento. O sea...
1: Ya se está hastiando.
0: Por eso. Y que la gente, pues... ¿Qué más va a hacer Giovanni para cargar ese programa? No lo puede cargar 50 días.
1: Uh-huh. Claro.
0: Hay que ver si mete más gente porque, pues, van día 10. Día 10 y
1: no. Faltan 40 y pico.
0: Sí, uh-huh. Y que esa es la que hay. Bueno, no se mueva nadie, regresamos en 3 minutos acá en el Barrio 94, seguimos con más.
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2: Estamos ready, 6:01. Continuamos aquí en el barrio dándote el entretenimiento que tú necesitas 3-7 en el viernes en la tarde. Y lo próximo, oye, ¿qué soñaste? Desde chamaquito, ¿qué soñabas que querías hacer cuando fueras grande? ¿Y qué te tocó? ¿En qué trabajas ahora? Eso es lo próximo acá en el barrio 94.
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2: Estamos listos ya en el barrio 94, Marisol, Maceta y José Valiente, 3 a 7. Y ahora te comunicas con nosotros al 787-622-9470. Oye, de chamaquito uno piensa en mil trabajos. Sí. Sueñas en, con mil cosas, con bueno... Piensas que ibas a ser millonario a los 25 años.
3: Así, eso es así. Una mansión antes de los 30.
2: Ajá, exacto. Ibas a tener ya 4 apartamentos, claro, para sí. multifamiliares.
3: Sí.
2: En inversión. Pues el trabajo que soñaste versus el que tiene. Oye, puede ser mejor. Uh-huh. El que tiene puede ser mejor. Lo puedes llamar también. 787-622-9470. 787-622-9470. El trabajo que soñaste versus el que tiene. Versus el que te tocó y versus el que tú escogiste. Tú nos llamas ahora. ¿Tienen alguno ustedes?
4: Sí, yo estudié periodismo porque yo quería ser o reportera de televisión.
2: ¿Tú admirabas a Yolanda Vélez Arcelay?
4: No, a Jennifer
2: Wolf. Jennifer Wolf.
3: Y a Susan Soltero también.
4: Es que Susan era meteorólogo. A mí me tripea mucho a Susan, pero yo no quería ser la del tiempo. Yo quería ser la que me tirara a la calle.
2: ¿Y no ancla?
4: No, yo quería ser la que se tirara a la calle.
3: La que la mandara a cubrir 2 o 3 veces. Tacho, que lloviera, que
2: hubiese calor. Para los muertos, para los sitios calientes.
4: Sí, yo ahí como Silvia peleando con...
3: ¡Pero! Cuando te envían para esas conferencias que tú no sabes nada del tema.
4: Exacto.
3: Y te dieron la asignación ese mismo día.
4: Eso, también yo soñaba con ser editora en jefe de una revista.
2: Oh.
4: Eso eran mis dos dream jobs. Pero no estoy tan lejos porque casualmente cuando chiquita, una de mis cosas favoritas era que mi vecina, el papá de mi vecina tenía una grabadora. De esas que usaban, ¿te acuerdas de esas grabadoras de cassette? Sí. Pues ella y yo, uno de los huevos que hacíamos era sentarnos con las veas y las TV guías a grabarnos dando noticias, leyendo la noticia en la TV guía.
2: Sí, eran Mingy Petraca.
3: Sí, lo que hace.
4: No estoy tan lejos.
3: Lo que hace, sí.
2: ¿Y tú más?
3: Yo quería ser productor de MTV. Sí, allá.
2: ¿De MTV Puerto Rico?
3: No, ¿qué? Con Eugene.
2: Con Eugene. ¿Cómo se llamaba ahí?
3: Trini. Y Pili al principio.
4: Y Pili salió de ahí también.
3: Sí. Pero yo, a mí era. Eso fue lo que me guió para comunicaciones.
2: Ajá.
3: Porque como era un canal joven y pasaban.
2: Sí, pero estaban relacionados las dos cosas. Estaban relacionadas.
3: Sí,
2: o sea, lo de Marisol y lo tuyo.
3: Sí.
2: Sí, para que tú veas que, oye.
3: Llegamos un poquito, ¿verdad?
2: Yo tenía bien claro de chamaquito, a mí me gustaba la radio. De chamaquito, yo, bueno, como les siempre he dicho, yo me quité de la escuela en un momento porque no quería hacer más nada.
3: Ajá.
2: Escucha radio.
3: Escucha.
2: Pero también tenía bien claro que me gustaban mucho los aviones. Y pues, pues quería ser piloto. Yo estaba claro que iba a ser una de esas dos o ninguna, pues, ¿verdad? Porque a veces empecé estudiando aviación y me cambié a comunicaciones cuando me di cuenta de la cantidad de préstamos estudiantiles que había que coger. Y yo no voy a coger préstamos.
3: Muy caro.
2: Y pues terminé, pues, y aquí estamos. Pasando trabajo, pero para encima.
3: Sí, pero viste.
2: La vida es una batalla,
3: sí,
2: ¿no?
3: Sí. Y te escuchas por el aire, te escuchas.
2: Oye, no, mano. Y la verdad que peor es pintar rejas.
3: Ajá. O sea, ligar cemento.
2: Yo siempre he dicho.
3: Difícil.
2: Yo hago cualquier cosa. Después que no sea pintar rejas, yo le meto mano a lo que sea. Y los otros días pinté rejas gratis.
3: Mira para allá.
2: Sí, en la escuela el nene. Pero está bien, había que hacerlo.
4: Está bien, no está bien.
3: No punto, ¿verdad?
2: Sí, no. Si estuviera colgado, ¿verdad? Yo era algo más justificado, pero está bien. A esa edad los nenes no los cuelgan todavía.
3: Ah, todavía.
2: No. Él sabe dormir y jugar. 787-622-9470. Nos vamos con Yolanda de Guaynabo. El trabajo que tenía, que soñaste versus el que tiene. Cuéntanos.
5: Sí, muy buenas tardes. ¿Cómo estamos?
3: Hola.
2: ¿Cómo estás, Yolanda?
5: Hola, mira, siempre quise ser policía. Hice todos los exámenes y todo, pero en ese tiempo, si tú no tenías padrino, no te bautizaba. Pero ahora estoy en el área de salud como técnico médico quirúrgico.
2: ¿Y qué pasó? ¿Por qué tú dices que hacía falta pala para ser policía? ¿Qué pasó?
5: Bueno, que en esos tiempos, usted sabe, si uno no tenía la estatura o algo, pues tú no podías entrar.
2: Sí.
5: A mí lo que me faltaba era el psicólogo y más nada, pero nunca me llamaron.
2: Psicólogo es importante, yo
4: sí. Sí, pero nunca la llamaron a hacer el examen psicológico.
2: Okay.
5: Exacto. Y ahora pues soy técnico médico quirúrgico en sala de operaciones.
3: Ah, mira para allá.
2: Bueno, mire, ¿y qué tal? ¿Te gusta más esto? ¿Hubieses preferido ser policía?
5: Sí. No, me encanta lo que estoy haciendo ahora. Ah, me pues encanta, porque brego con pacientes y con médicos. Me encanta.
2: Mira, vaya. Ahí está. Eso es, Yolanda, gracias.
3: Estaba bien puesta para la sangre, okay, ¿verdad?
2: ¿Viste? Pero en esas fotos de las láminas de los niños están el policía, el bombero, el doctor, sí, sí, la enfermera. Sí. Así que está en esa lámina. No se salió del marco. Lo tiene ahí. Tenemos a Román de Carolina. Román, ¿cómo estás?
6: Buenas tardes, Maceta Minofen.
2: Ahí está Maceta. Sí, claro.
6: Y a todo el combo. Mira,
2: tumba.
6: Lo que yo quería hacer, ¿verdad? Era ser piloto de carrera.
2: ¿De carro?
6: Mira, ajá. Sí, no importa la disciplina, pero sí ser piloto. Aunque,
3: ¿verdad? Terminaste corriendo en la fiebre, ¿verdad?
6: Sí, todavía soy fiebre, aunque yo, ¿cómo decir? No tengo una pista seca, no tengo alguien que pueda auspiciarme, y mis padres no tenían los fondos para eso tampoco.
2: Uh-huh. ¿Y qué terminaste haciendo, Román?
6: Actualmente estoy haciendo entregas de ropa de Londres y eso.
2: Ah, pero estás en la calle guiando.
3: Por ahí, a las millas.
6: Sí.
2: Ah, haciendo corte de pastelillo.
6: Sí. No, eso es, voy a estar.
2: Ah, ok, sí. Pero fíjate que está guiando y está en la calle. Sí, sí. Que va por ahí la cosa.
6: Gracias.
2: Eso es, gracias, Román. Se fue
3: ahí, Román.
4: ¿Viste? Haciendo de entrega rápido y furioso.
2: Sí, bueno, es el más rápido que entrega sí. en Londres. Tenemos por acá a Kenneth de Cagua. ¿Qué está pasando, Kenneth?
7: ¿Qué es la que hay?
3: ¿Qué es la que hay? La
4: felicidades. Mira, feliz cumpleaños.
7: Ya me envenené con el bizcocho.
2: Oye, pero
3: seguro.
2: Sí,
7: está bien. Oye, no, pero está bien. Además de mi esposa y mi hijo, son las únicas otras personas que me han dado felicidades de corazón.
4: Pero tú no tienes Facebook.
7: ¿Qué es eso?
3: No, él no tiene
4: Facebook.
3: No,
4: no tienes que abrir Facebook para que tus amigos te
3: felicitan. Te ve chavo en la calle.
7: Te parece que los Facebook es para, yo considero que es para gente mayor.
3: Okay. Ah, estás en TikTok con los muchachos, ¿verdad?
4: Sí.
3: Con la juventud.
4: Sí, porque él es bien joven.
7: Yo lo que tengo es Instagram.
3: Okay. Instagram ahí.
4: Instagram no avisa cumpleaños.
7: Tengo TikTok, pero lo tengo porque mi esposa me envió un montón de mensajes y ella siempre tiene la llamita esa, ¿cómo que se llama? La racha.
4: Ajá.
2: Mira, pues, ¿y qué tú crees? Sí, ya pasamos a entonces, ya estás bueno, felicitaciones.
7: Sí, por chame, favor.
2: El año que viene volvemos a hablar del cumpleaños. Mira, cuéntanos, ¿qué soñabas de trabajo, de tu profesión versus la que tienes ahora?
7: Bueno, yo toda la vida quise ser comediante de televisión, como Jim Carrey, o Adam Sandler, algo así.
2: Ok.
7: La otra profesión que siempre quise también ser era bartender. Fui bartender 12 años, fue la mejor vida que tuve, pero eso vida es para soltero.
2: Sí,
7: cuando tú
2: sí.
7: estás casado es
2: sí.
7: bien difícil tenerla.
2: Es difícil, sí.
7: Porque no importa cómo tú trabajas, donde tú trabajas, como quiera tu mujer va a pelear contigo.
2: Sí. No, y los horarios también son complicados.
7: No, sí, entonces tú tienes que trabajar todo el tiempo de noche, los fines de semana estás esclavizado si quieres hacer chavo. Sí. Y no, chacho, entonces los días libres son los lunes y los martes para lavar ropa, si no brega.
2: Ajá.
3: Es bueno que la playa está sola para ti.
7: También, eso era lo mejor que había en ese momento. Pero de comediante, pues nada, nunca, yo creo que los únicos chistes que yo tengo en mi vida, pero nunca logré hacerlo. Siempre quise hacer stand-up comedy, hacer chistes, y en la barra lo hacía y todo el mundo era súper súper guau conmigo, pero nunca me atreví a treparme en una tarima a hacerlo ni nada.
2: Mano, pero si tú supieras que la cantidad de gente que se trepan a esos stand-up son bien malos, bro.
3: Sí,
2: tú quizás
3: sí, pudieras hacerlo.
7: Sí, yo lo he visto y a veces me río. Mi esposa y mis amistades me dicen, wow, ¿tú has visto lo que ellos hacen? Sí, y tú estás muriéndote de hambre aquí. Yo digo, pues, eso pasa. Lo que pasa es que yo no tengo el pudor que tiene Chicho de treparse allí y hacerle sanganería. No,
2: pero Chicho es bueno. Chicho es de los duros.
7: Chicho es mejor, pero Kiko, bendito sea Dios.
2: Kiko es muy bueno. Kiko es bueno.
7: Sí, seguro.
2: Gracias, Kenny. Gracias.
7: Es como encontrarte un pelo en una combinación de Poker Face.
2: Ahí está. Por lo menos cerró con un punchline ahí.
3: Sí, ¿viste? Cosas que no hace Kiko.
4: Mira, no, pero que Kenneth puede ir a las cosas esas que hacen de Open Mind.
3: Sí, hay un montón ahora mismo. Esa semana está creciendo.
2: Y yo veo diferentes todos los días, ¿sabes? Que van y hay algunos que son buenos y otros que no sirven, como todo, tú sabes. Tenemos por acá a Milagro desde Tampa. Milagro, lo que quería hacer desde chamaquita y lo que eres ahora. Cuéntanos.
8: Hola, muchachos. Buenas tardes. ¿Cómo están?
2: ¿La que hay?
8: Primera vez que llamo.
2: Oye, eso. Milagro, eso es.
8: Sí, vivo en Tampa, pero soy ponceña.
3: Muy bien.
2: Mira, qué bueno.
3: Un privilegio.
2: Sí. Como siempre, sí. Terminan yéndose para otro lugar.
8: Los de Corozal no pueden hablar mucho. Allá.
9: No, desde chiquita siempre dije que quería ser maestra o pediatra porque me encantan los niños.
2: ¿Y qué, qué haces ahora?
9: No me gustó la ciencia, pues soy maestra. Hace 23 años, de niños de 3, 4, 5 años.
2: Maestra, que ahí tú tocas pues todos los
4: ¿de qué edad, perdón? ¿Preescolar?
2: 3, 4 años.
9: Sí, soy del programa de gestión acá en la Florida.
4: Ay, qué cool.
2: Sí, mano, brutal. Y trabajas con muchos niños. ¿Cuántos niños tienes a cargo?
9: Son 20 estudiantes en el salón.
2: ¿Y tú sola?
9: No, con un ayudante.
2: Ah, ok. Diantre, pues son como que era
4: poco. Sí, casi siempre en Head Start es maestra y el ayudante. Uh-huh.
9: Maestra y ayudante.
2: Brutal. Uh-huh. Gracias, Milagro.
3: Mira para allá.
2: Eso es. Ahí está, para que tú veas. Terminó siendo maestra, que era lo que le gustaba. Tenemos por acá a Fred desde Tampa. Fred, ya está la gente en Tampa encendida.
10: Sí. Estamos aquí. ¿Cómo están, muchachos? ¿Todo bien?
2: La que hay.
10: Aquí. Mira, muchachos, yo, Maceta, yo te escribo por mensaje, tú me contestas.
2: Sí, ah, siempre. Sí.
10: Pues mira, yo, tú sabes que uno en el 93 uno sale bien loco de la high y uno no sabe ni qué hacer. Empecé a estudiar la Politécnica Ingeniería Eléctrica y yo ni sabía que era eso. Entonces, a lo loco.
2: Se escucha chévere, déjame meterme. Pero era lo que sí, tú ¿qué quería hacer desde chamaquito, de niño? ¿Tú tenías algún sueño, algo en la mente?
10: Pues fíjate, mi país me decía, pues mira, como los que diseñan carros y eso, o ingeniería mecánica o eléctrica. Okay. Y por ahí empecé en la poli, y de ahí me salí. Yo soy como valiente, que como que no le gusta mucho estudiar. Ya tú sabes, hasta que terminé empezando trabajando en una compañía de computadoras, reparando computadoras, y ahora vivo por acá, por Tampa, y ahora trabajo, soy arquitecto de soluciones de ciberseguridad.
2: Es un trabajo duro.
3: Para allá.
10: Y después, pero dando cantazo, no terminé estoy así como Maceta, que quiere terminar la universidad, como que tiene esa espira de terminarla, pero por a base de certificaciones, pues le he logrado lo que he logrado. Ay, me va bien, gracias a Dios.
2: Eso le importa, ya que el cheque llegue así y eso, mismo. Y usted siga...
3: Deudas al día.
2: Y bueno.
3: La nevera llena.
2: Y el Ayares, mira,
3: ahí, siempre. Ahí, línea, porque te buscan.
2: Esos son los que le caen a uno.
3: Más peligrosos que los marín.
2: Debele a Hacienda mejor, Ayares.
4: Sí, debele a los Tyrol Loans esos antes de... Sí.
3: Hasta la mafia es mejor debele antes que a ellos.
2: Mira, tenemos militar desde Colorado. Militar, ¿qué quería hacer cuando chamaquito? Y ahora, pues, eres militar, me imagino, ¿no?
11: Sí, ¿qué hay, combo? ¿Todo bien?
3: ¿El lucky?
11: Tranquilo. Oye, me dicen que vieron a Sky comprando una motora. ¿Está ready?
3: Chacho.
11: Va a ser el nuevo Rey Charlie.
3: Sí.
11: Chacho.
2: Andan una goma por ahí, ¿oíste? Sí. Está haciendo trucos y todo.
11: Sí, está buscando a ver.
2: Mira, militar, ¿qué quería hacer? Cuéntanos.
11: El chamaquito quería ser ingeniero mecánico. Tenía dos tíos que eran ingenieros, uno mecánico, uno eléctrico, papi. Lo que se metía de un zapato de dinero, eso me gustaba. Pero terminé yendo a la universidad, estudié administración de empresas y entré al Army a los 27. Es algo que estoy arrepentido, que entré muy tarde.
2: Ve acá, ¿y qué relación tiene la administración de empresas con el ejército? O sea, ¿cómo lo atas?
11: Ninguno, llegué a trabajar como gerente, pero vi las oportunidades que hay en Puerto Rico en cuanto a retiro y eso, y lo comparé con lo que ofrecía el Army, y dije, no, me voy para allá, olvídate de eso, le hago 20 años y tengo 50% de pensión de por vida.
2: Y sin hacerte el loco.
11: Uh-huh. Y sin hacerme el loco, ¿no? Sí. Eso hace unos trucos que se tira.
2: Militar, y específicamente, ¿cuál es tu especialidad dentro de la milicia?
11: Yo soy defensa aérea, esos misiles Patriot que tú ves que están pasando ahora en Irán, pues no pasaron mucho, ¿me entiendes? Sí. Eso yo hago, ese es mi trabajo, los Patriot, los TAC, los M-SHORAD, defensa aérea, yo soy chief de defensa aérea.
2: Pero tú los manejas, o sea, ¿qué es lo que haces? Si se puede saber.
11: No me pones ya frente el botón porque por el rango que tengo te conviertes más en administrador que en operador.
2: Okay.
11: Y tengo unos soldados que son los que hacen ese trabajo ahora mientras yo lo superviso, si viene algún problema que yo resuelvo.
2: Sí, que tú estás súper bien entonces.
11: Sí. Yo no lo cambio.
2: Ahí está, así que gracias, mano. Para que ustedes vean, oye, mucha gente que nos está llamando que, ¿sabes? Que están en las cosas que les gustan.
4: Ajá.
2: Porque lo que uno escucha siempre es, a mí no me gusta el trabajo que tengo. O sea, mucha gente aborrecía su trabajo, pero
3: eso aquí
2: no
3: está brutal, llamado. Que se están matando. Digo, si uno lo tiene que hacer un tiempo, ¿verdad? Un trabajo que no te guste.
2: Hay que jasparse
3: en la vida. Pero hay gente que se queda la vida en esa.
4: Y entonces tú los ves peleando todo el tiempo.
3: Sí.
2: Sí, no, y se te va la vida, brother. Uh-huh. Y cuando vienes a ver, tú dices, aquí han pasado 10 años ya y tú ahí aborrecido todas las noches pensando que mañana tienes que madrugar para un sitio que no te gusta.
3: Ajá. que es donde pasas la mayor parte del tiempo.
2: Literalmente, mano. Tenemos a Marinera desde Washington. Cuéntanos, Marinera, ¿qué soñabas, en qué soñabas trabajar y lo que tienes ahora?
12: Yo había compartido un poquito de esto, pero para irme un poquito más en detalle, yo soñaba siempre desde pequeñita veterinaria. Veterinaria. Me metí a biología y al año que ya me quedaba para completar este biología, ya yo tenía experiencia con la vida marina y con las clínicas. Miren, las clínicas fue lo que me hizo cambiar. Yo no puedo bregar con la gente. Yo no puedo bregar con los dueños de perro, de gato. No entienden. ¿Para qué diablos se compran un animal? Y entonces yo con eso, yo todos los días. ¡Acho, no! Entonces me estoy con mi esposo, que para ese tiempo estaba ingeniería electrónica. Y nos mudamos y él nada más con un bachillerato. Yo vi esa clase de cheque y yo, ya, dicho y hecho. Ya tuve otras experiencias en la vida. Estuve como marinera, como las había dicho anteriormente.

0: Uh-huh. Porque tú notas cuando hay alguien que te da el servicio al cliente y es lo que le gusta hacer. Tú sí. lo notas porque uh-huh. buscan... Pues, a pesar de que también la gente no es fácil. Claro. De que sí, la gente sí. va con ciertas actitudes también uh-huh. que no ayudan. Pero oye, es bien importante eso, ¿sabes? Porque a ti te puede gustar algo que no paga, ¿entiendes? Uh-huh. ¿Sabes? Entonces vas a estar pasando trabajo toda tu vida y pues quizás ella no le fascina lo que está haciendo, pero el cheque cuando llega los viernes pues está brutal.
1: Exacto.
0: Y el resto de tu día es mejor. mira, tenemos a Eli de San Juan. Eli, cuéntanos lo que soñaste estudiar o ser versus lo que eres ahora.
2: Ay, bendito, mijo, si nos dejamos llevar por eso. Mira, yo quería ser astronauta, yo tenía un par de cositas, pero en la realidad, pues yo decía, pues azafata, me gusta el turismo, estilo otro, y yo empecé para allá, estoy como el que llamó ahorita, en el 95, bueno, lo terminé porque, pues, después de dar un par de bandazos, en el 2015 me gradué el bachillerato, y lo hice, dije, en humanidad en la UPI. Pero en lengua moderna, también yo dije, pues aprendí italiano, portugués, okay. otro. Pero nada, estoy como en la anterior, me metí a militar y eso se chavó. Pero no te creas, en los destacamentos que he estado, hay ejércitos italianos, hay portugueses, y lo pude practicar un poquito.
0: Sí, que por lo menos, exacto.
1: ¿Y te sirvió de...
2: Me sirvió, fíjate, ajá. Y está bien, no puedo decir que me sirvió, y ahí pero ya estoy retirada, ya cojo pensión también, tengo retiro, todo eso, pero...
0: ¿Cuál era tu especialidad en la milicia? ¿Qué hacías?
2: Pues correo, y empecé desde lo más básico, desde cabito, ¿verdad? Pues empacando, revisando, qué sé yo, hasta después supervisora de los muchachos.
0: ¿Pero el correo como dentro de la base?
2: Sí, correo militar,
0: en
2: Afganistán, en Irak, así, en diferentes sitios.
0: Ah, bueno, que estuviste viajando también uh-huh. muchos Ajá. sitios.
2: Ah, eso sí, exacto, viajé de otra manera, pero viajé y muchos países que visité.
0: Ah, bueno, pues oye,
3: sí, salió bien.
0: Como que estoy en Irak y sé italiano, no me entienden como quiera, pero, claro, pero sabes italiano.
2: Pero exacto. Lo sé. Exacto. Pero no te creas,
3: y puedes hablar con Sayon, ¿verdad?
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2: Dímelo, Corillo, buena vida, como siempre, esto es el round del Sonso. Hoy viernes, aquí por el Barrio de la 94, Deportes sin Sonsones de Corillo en el Baloncesto Superior Nacional. Anoche, los Cangrejeros de Santurce, oye, sobreviven la racha malita que llevaban y le ganan a los Osos de Manatí. El Clemente Ponce cae derrotado ante los Vaqueros de Bayamón, 94-91 en el Rancho. Hoy hay BCN, tres partidos en calendario, Corillo. Caguas visita a los Gigantes de la C en Canoa. A San Germán, visita a los Piratas de Quebradillas que buscan su tercera victoria al hilo, y los Indios de Mayagüez visitan a los Santeros de Aguada allá en la Chavalillo, Corillo. En la NBA, adiós Denver Nuggets, eliminados de la postemporada porque Minnesota ayer le ganó sin Anthony Edwards y sin Divi Sencho, Corillo. Filadelfia empata contra Boston. Boston, hay tentativa de que Jason Taylor no juegue el séptimo juego porque anoche salió por lastimadura, así que vamos a ver qué sucede en este Game 7, si Jason Taylor va a jugar o no. Y los Knicks le dieron salsa para llevar a los Atlanta Hawks y los eliminaron. Hoy hay NBA, tres partidos, Corillo. Orlando versus Detroit, 3-2, Orlando ganando esta serie. Raptors y Cleveland, 3-2, Cleveland arriba. Rockets y Lakers, 3-2, Lakers, Corillo. Vamos a ver quién gana hoy o quién se elimina, papá. Esto promete, sí señor. Y en el Buzzer Beater Copa Nacional del Fútbol, Corillo, oye, los mejores 8 ya están sembrados. La Pública, Alfonso Casta, los Colegios San José, Balvin, San Ignacio, Cedín, y por primera vez se meten en los mejores 8 Tassi, Perpetuo y Guamaní de Guay. Ya, Magorillo, esto es todo por el Sonso. 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
1: El momento, damas y caballeros, como todos los días a esta hora, tu radio se convierte en Súper Inclusivo, en donde te damos los detalles de lo que está pasando en la vida de los famosos, lo que está pasando en la vida de todas las personalidades puertorriqueñas y mundiales, mano, porque ya esto estamos viviendo en un mundo globalizado. Estamos
2: cruzando los mares, así es, mano, cruzando el charco.
1: Así, así que ya sabes, a esta hora el Barrio 94 se convierte en Súper Inclusivo. Marisol, cuéntanos qué es la que hay. Arranca muy para abajo.
3: Mira, ¿sabes que nuestra gobernadora Jennifer González, los otros días vi un meme en el calce de la gobernadora en TJ Maxx y yo decía, esa foto tiene que ser vieja, pues no. Resulta que es que parece que a la gobernadora le gustan estas, es medio marchalera.
1: El estilo de allá, bueno, lo que pasa también que el sueldo que tiene Marisol, claro, no da para más nada.
3: Y entonces estaban buscando, aprovechando los maravillosos, yo imagino que estaban cogiendo también, aprovecharon para coger las muestras en Costco. O sea, es que tú vas a Costco y están...
1: ¿Y qué le llegó el reintegro?
3: También. Pues estaba allí comprando unas cositas y entonces un muchacho se les acercó para pedirles una foto supuestamente, el charlatán estaba grabándolo.
1: Y no, pero bien jugado.

0: te lo lleva del carrito.
1: Así que ahí, me imagino que esto tiene que ser el Costco de los filtros, me imagino yo. Uh-huh. ¿Y este DJ Max, este es el de San Patricio?
2: No sé cuál es, porque sí. Es que yo soy más marchalera.
1: Pero el Costco de seguro es el de los filtros, así que, man, ahí nosotros vamos semanal y eso, a ver si me la encuentro, tú sabes, para decirle, mira, tenemos que dar una entrevista allá en el barrio.
0: Wow. Sí. Buena.
2: Pero viste, eso, ella es como Titi Wanda, que Titi Wanda también era marchalera.
0: De pueblo como tú.
1: Sí, están tratando de hacer todo lo posible. Sí. Están haciendo todo lo posible. Sí. Están yendo hasta no comprar nada, para dar la vuelta por allí y que la gente los vea. Mira,
0: no,
1: mano.
0: No dudes que el chamaco está sobadito también.
1: No, exacto, no me extrañaría porque con los golfing nada más puesto en el carrito.
0: Es el primito de Carlitos Bermúdez. Sí.
1: Entonces, para pasar desapercibido, lo acomodan un día en la huelga de la UPR y dicen,
2: él estaba ahí. Sí, sí. Y es como que él ni estudia en la UPR.
1: Exacto, tiene 12 años. pero sí, no pudieron coger a Jovín. Jovín está vivo.
2: Sí.
1: Está despierto. Mm. Uh-huh. Hermano.
2: Mira, nada, le deseamos lo mejor a la gobernadora y a Jovín, que sigan, ¿verdad?, disfrutando de esas grandes ofertas.
1: Oye, y con el pueblo, tú sabes, hombro con hombro, de a pie.
0: Sí. Para que sepa.
2: Sí. Mira, y oye, esta noticia de verdad es bien lamentable, porque esta persona, pues, la vimos caer y la vimos levantarse y crear una gran empresa. Y estamos hablando de Alberto Mendoza Nieves, mejor conocido como MC Ceja, que pues fue arrestado en el día de ayer, específicamente en horas de la noche, por cargos de allanamiento de estructura con agresión y otro cargo de agresión. Esto allá donde él vive, sabes que él vive en Orlando, Florida, esto se consideran delitos graves. Así que él, cuando, o sea, el entrar a vivienda de esa forma, y más si agredió a la persona.
1: No se sabe todavía dónde fue ni a quién agredió, ¿verdad? No han dicho los detalles de eso.
2: No.
1: Y he buscado por todas partes y no sale nada. Lo que sale es eso, agresión y que trató de entrar a la fuerza. Inclusive en esa foto del fichaje se ve que estaba volando en canto.
0: Sí, porque llevaba días erráticos.
1: Uh-huh. Y lo que hemos visto en estos días, a diferencia de lo que vimos cuando estuvo con nosotros el año pasado, que se veía un tipo maduro, sosegado, pausado.
0: Nos estaba presentando el libro.
1: Sí, mano, es otra persona, ¿sabes? Y yo lo hablé aquí de cuando él estaba metiendo en las tiraderas y dije, pero ¿qué? Me acuerdo que lo dije,
0: por eso.
1: Que tiene él, que ver en esto, sí, con esa chajería.
0: No se destaca por eso.
2: Ajá. Y entonces, de repente, él tiró la primera tiraera, después tiró un video también hablando.
0: Estaba peleando con todo el mundo en Instagram.
1: Sí, estaba errático. Y pues parece que está pasando por un proceso no muy, muy bueno en su vida, que necesita ayuda y que pues. Esperemos. Mira, que se dé cuenta.
2: Por aquí me dicen que lo de MC Ceja parece que es promoción de una tiraera, ¿no? No sé.
1: No.
2: Yo creo que no.
1: Está chévere.
0: No, buena promoción.
1: Sí,
0: no.
1: pero esto es sencillo porque eso tú vas al récord y eso es público. Mm. Yo no creo que todos los medios estén publicando algo, no sé.
2: De hecho, las únicas declaraciones que ha dado Glad Empire... Eso fue el mismo.
1: Pero es que no cogieron a Glad Empire, cogieron MC Ceja. Entonces, ¿por qué él usa la cuenta de Glad Empire para meterlo en este revolú cuando, ¿entiendes?
2: Sí,
1: es como meten preso a Tim Cook, el CEO de Apple. Mm-hmm. Él no va en la cuenta de Apple. Ajá. A decir.
2: Escribió en los stories, ante tanto ruido, Dios renueva tus fuerzas, cabeza en alto, que lo que la gente no entiende, Dios lo usa para bien. Y le puso la canción De Abajo Estuve. De él mismo.
1: Ah, no la he escuchado, tengo que escucharla. Pero, mano, sí, por los videos que vi en estos días, que de hecho vi un clip y dije, diablo, se ve bien fastidiado, y ahí fue que busqué los otros.
0: Ajá.
1: Y se ve que estaba pasando por un mal momento.
0: Y se veía bien raro, ¿verdad? Tiene como que la barba, como un candado bien marcado. Y lo demás blanco.
1: Lo que pasa es que él se hace normalmente el bien finito ese de New York. Y pues el crecimiento, y eso pues tú tienes que darle un mantenimiento de casi todos los días, que cuando esta gente va a los barberos toda la semana, pues el crecimiento se le ve canoso.
0: Parecía como tatuado. El color de cela, porque era bien perfecto el área.
1: Lo que pasa es que yo creo que es eso, que te trimeas, te pintan, y
2: te
1: después
2: pintan.
1: El otro crece más cortito que el largo y pues viene con los 20 colores, tú sabes.
2: Exacto.
1: Pero es que estaba abandonado.
0: Y es lamentable, hermano.
2: Y oye, en la tiradera de Tempo.
1: Ajá. Está dura.
2: Tempo le tiró.
1: Escucho buenos reviews.
0: Fue bastante educado.
2: Sí. Fue exacto. Esa es la palabra. Yo creo que Tempo fue bastante educado.
0: O sea,

0: lo trató con pena casi.
1: Oye, que ellos dos tienen
0: canciones juntos.
1: Durísimas, de mis favoritas. ¿Acaso no ha sido a Mendoza?
0: Sí, él. Sí.
2: Y una de las cosas que Tempo menciona en la tiradera es que, pues, aparentemente Ceja está dejado de la esposa.
1: Que es una de las bichotas de Glad Empire, ¿no? Ella es el cerebro, ¿no?
0: Yo le decía solo estos días, yo creo que él está dejado. Sí. Porque ella no va a permitir que él estuviese tan errático haciendo videos y peleando con medio mundo sin sentido.
1: Pues quizás ella viene bregando con esto hace tiempo, ¿verdad? No sabemos. Y pues ya lo soltó, tú sabes. Porque hay momentos, mano. No sabemos lo que está pasando, pero tenemos la idea, ¿verdad? Porque estas cosas son bastante comunes en familias puertorriqueñas.
0: Ajá.
1: Así que, pero pues, mano, uno trata de bregar con estas situaciones por mucho tiempo, pero llega el momento que se cansa la mujer, tú sabes. Y tiene que igual... no sabemos lo que está pasando, pero igual tiene que seguir bregando con lo suyo, tú sabes. Una empresa que y un montón de artistas a quien tiene que representar y hacerle todas estas cosas, tú sabes.
2: Exacto, que de hecho en la tiradera de Tempo básicamente lo que hace es aconsejarlo.
1: Ajá, sí. Le iba a escuchar de camino para acá y no pude, pero cuando salga de aquí hoy... déjame poner un reminder.
2: Sí, ponte un reminder, sí. Escuchar la tiradera de Tempo.
0: La tiradera respetuosa. Esa es una,
2: no es ni tiradera, es consejo.
0: Es consejo, ajá.
1: Y he visto que supuestamente que está chévere, que le metió bien.
0: Sí,
2: le metió bien.
1: Ok, vamos a ver, estaremos pendientes a ver. Y que, mano, que Ceja pues puede aprovechar esta oportunidad, ¿verdad? Este encontronazo con la vida y irse por el camino correcto.
2: Exacto, que ya lo ha hecho antes.
1: Sí. Es una batalla constante, Marisol, esto es para toda la vida.
2: Sí, eso es cierto. O sea, las adicciones eso es un día a la vez. Mira, y otra que, ¿verdad? Que formalmente fue, en este caso ya fue acusada ya formalmente, una de mis cantantes favoritas, Britney Spears.
1: Wow, bueno, qué triste. Marisol, estamos contigo.
0: Sí, fortaleza, Marisol.
2: Fue acusada, honestamente, yo lo que digo es, ¿dónde están las fotos de todo esto?
1: Bueno, pero quizás la están protegiendo, Marisol.
2: Sí, protegiendo.
1: Bueno, sí, no sabemos.
0: Sale el tiempo este Marisol.
2: No sé, a mí me está bien extraño.
1: Ahí está, ponle el gorro de aluminio.
2: Sí, ponle el gorro de aluminio. ¿Cómo de la linda, viste? Timberlake salieron fotos de eso, de Tiger Woods.
0: Sí, pero Justin Timberlake salió después, no fue a las dos semanas ni nada de eso. Eso lo soltaron al tiempo.
1: No, salió bastante rápido.
0: Salieron unas fotos como que, mira, lo paran y el tipo ni se veía.
2: Sí,
0: después es que enseñan todo lo del body cam del guardia y eso, pero eso fue a los meses. Eso no es de una.
2: Y lo de Tiger Woods salió súper rápido también.
1: Y lo de Tiger salió bien rápido. Primero fue de día y fue de día. O sea, eso fue a plena luz del día. Él iba como volando en canto por para abajo. Pero yo pienso que quizás ante la situación mental de Britney, que es una paciente mental, yo creo que quizás va por ahí la cosa de que no estén publicando este tipo de cosas.
2: Ojalá hiciera eso.
1: Que es mejor para ella, claro, que no se verla bien loca por ahí.
0: Quiere verla bien loca para seguir justificándola.
2: No.
0: Porque la puedes ver volada.
2: No es que yo quiera verla bien loca, todo lo contrario. Yo quiero que ella esté bien y que se rehabilite y que, ¿verdad? Que disfrute todo lo que ella trabajó, porque tampoco uno pide que ella siga trabajando, sino que ya ella trabajó bastante, yo creo. Pero anyway, ella fue acusada ayer jueves en California de conducir bajo la influencia de drogas y alcohol. Ella, pues como sabemos, ella ya ingresó a un centro de rehabilitación.
1: Pero pasa algún tiempo, todavía está ahí, no se sabe.
2: Sí, todavía está ahí.
1: Dios de André. Casi está ahí.
2: Ella entró ahí, pues, ¿verdad? Dicen que se lo pidieron sus propios hijos.
1: Ok.
2: La realidad es que nosotros veíamos los videos que ella subía y ella estaba completamente errática.
1: Sí. Y todavía Marisol duda de que haya guiado. Sí.
2: No, yo no dudo de que haya guiado en ningún momento.
0: Con los cuchillos
2: momento.
0: Al lado.
1: Sabrá
0: no,
1: Dios, mano.
2: No es
1: un sable.
2: Eso. Sí. No es eso. Es que yo sigo la cuenta de ella y últimamente los videos eran videos viejos. Habían cosas raras pasando y entonces no hay nada de esto otro. Anyway, ella no tiene que ir no tiene que comparecer a la corte porque es un delito...
1: menos grave o algo así.
2: Ajá.
1: Y también está en rehabilitación, que pues quizás eso también le da...
2: Exactamente. Entonces el tribunal le va a ofrecer supuestamente... lo ofrecerá lo que se conoce comúnmente como conducción temeraria bajo los efectos del alcohol, que le permite al acusado declararse culpable y obtener un año de libertad condicional, crédito por el tiempo cumplido en la cárcel y un curso obligatorio sobre conducción bajo los efectos del alcohol.
1: Va a la escuela.
2: Más las multas y qué sé yo qué, exacto, va para la escuelita.
1: Sí. Pues, pero oye, hay que ver, ¿verdad?, qué está pasando con su vida en este momento, si ella... Pues ya salió, no salió. Tú dices que todavía está en el centro, ¿no?
2: Todavía dicen que sí.
1: Lleva ya como un mes.
2: Ella ingresó
0: Déjala ahí, déjala ahí. Un chilling y picking. Sí.
2: Mira que ya se pasaba metido en México. Un chilling y picking eso, deberían visitarla.
1: Los necesita. En Baja California.
0: Sí.
1: Nada, mano. Free Britney.
0: Todas esas irresponsables, ¿verdad? Pero...
1: ahí no tenía ninguno de estos problemas. Sí,
2: bueno, pues eso. Claro, si la tenían controlada.
0: Bueno, por eso, Sol.
2: La tenían controlada y viviendo de ella.
1: Bueno, pero es que si están viviendo con ella, tienen que comer de lo que había en la alacena, pero no van a pasar hambre.
2: No, no, no. Ella, ojalá, yo espero que se rehabilite, que, ¿verdad? Que deje el abuso de las sustancias que sea que está utilizando.
1: Lo que le estén metiendo.
2: También, no sabemos.
1: No sabemos, ¿verdad?
2: No sabemos. No, pero ya. Lo que pasa es que lo que dicen sobre la parte de la... ¿cómo es que se llama lo que ella tenía? El conservatorship. Es que a ella le obligaban a tomarse sus medicamentos. Entonces, por eso era que ella estaba bien. Bien, ¿verdad? Ah, sí. Cuando uno la veía, pues ella tuvo su residencia en Vegas y todo eso. Pues obviamente, si se los deja de tomar, o peor aún, si se los toma y los mezcla con alcohol... el resultado era lo que estábamos viendo en los videos de ella.
1: Y eso es lo que usualmente pasa. Las personas que tienen estos problemas mentales no se quieren tomar los medicamentos porque no se sienten que son ellos. Entonces, pues al no tomarse los medicamentos, y como tú dices, combinarlo con otras cosas automedicadas, porque esas sí se las quieren tomar, pero aquellas no.
2: Exacto.
1: Pues es una bomba de tiempo, ¿sabes? Y pues para tú poderte tomar esos medicamentos todo el tiempo, que eso es otra batalla constante de toda la vida de esa familia, que muchas veces se cansan y lo sueltan en banda también. Esto es todos los días, tienen que tomarte los medicamentos, tienen que tomarte los medicamentos. Mano, esto son historias que se repiten y se repiten y se repiten. ¿Sabes? Nada, le deseamos lo mejor a Britney y que lo coja con calma en la calle, man.
0: Sí, suave,
1: con
0: los suave Britney, a ver, suave, a los cuchillos en casa.
1: Te lo tenemos dicho siempre aquí. ¿Qué le tenemos dicho, Marisol?
0: Sí, que deje los cuchillos en casa.
1: ¿Y Marisol, qué le hemos dicho?
2: Sí, que no,
1: no se meta droga.
2: No se meta droga. No las mezcle con alcohol tampoco, bendito.
1: Se las toma a tiempo, tiene que poner el potecito ese de lunes, martes, miércoles, jueves. No, no, fuera de vacilo, hermano, pero es una pena, es una pena. Porque como también ha dicho Marisol, esto viene de un montón de cosas que le hicieron a esta generación de artistas desde chamaquitos.
0: Sí.
1: O sea, que están todos
2: fastidiados. Porque está ella, está Amanda Bynes también.
1: Sí,
2: que
1: por
2: está...
1: otro lado, sí, el otro, aquel chamaquito, aquel que era como enano, que salió hace poco. Era como, tiene unas facciones bien raras, que el tipo estaba viviendo en la calle.
2: Ah, sí, que era de Nickelodeon, creo que era él.
1: Sí, ese también.
2: Sí.
0: ¿Te acuerdas el video que vimos de Miley? Mano, el nivel de trabajo que tenían esa gente a una edad bien corta.
1: Y no paran.
0: Era absurdo.
1: Y se supone, porque se supone que hay unas leyes que cobijan a estos menores, en donde no pueden trabajar más de 15 minutos corridos si no quieren, tienen que tener una persona que no sea de la producción, que esté a cargo de ellos y que ellos digan, mira, me siento abrumado, no quiero trabajar más. Ah, pues está bien, nos vamos. Se supone que eso funciona así. Yo no sé qué es lo que está pasando o qué pasó en ese momento, si eso vino a raíz de eso. Pero se supone que una de las cosas más problemáticas en la producción es cuando hay menores de edad. Es eso. El chamaquito sí dice, ya hoy no quiero trabajar más. Tienes que paralizar la producción. Y no sé si eso se lleva a cabo.
2: Entiendo que eso sí que eso lleva muchos años, porque por eso mismo era que en Full House, Michelle, eran gemelas. Porque si una se cansaba, pues entonces tenían a la otra. Y usual, y eso era bastante común, que se usaran gemelos para eso mismo. Pero obviamente sabemos todas las trampas que se hacen. Tenían dentro del mismo Nickelodeon, era que estaba el puerco, el cerdo
0: El de Harvey
1: Weinstein.
2: El gordo ese.
1: Para acabar de ver, son bien asquerosos. Son gente bien asquerosa.
0: Era un tipo que tenía un fetichismo con los pies. Y hacía mucha toma, siempre bien innecesaria con los pies.
1: Me voy a poner los tenis.
0: Sí. Bueno, pero es que no, tú estás muy grande para lo que le gustaba a él.
1: Y mis dios son bien largos.
0: No eres muy viejo para él.
1: Yo sí, ya me pasé
0: de. Sí, tiene gustos de cura.
1: Sí. Por eso yo te digo, por eso yo quiero seguir. Mano, lo de estar trabajando tanto tiempo no hace bien.
0: Qué vivir.
1: Por eso uno tiene que cogerse los viernes libres.
0: Y,
1: ¿sabes?
2: Mira, Dan Schneider es el del que estábamos hablando.
0: Ese mismo.
2: Pero tú guarda los pies, que tú sabes que tú tienes fanaticada. Si te quieren ver los pies, abre una cuenta en FitFinder.
1: Exacto.
2: Y te paguen.
1: Y van con costra en la uña y todo.
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